0: Va sacando el equipo. Samayoa. Corta en el medio Martínez. La pelota para Mayer. Aquí está Gil. Lo hace pasar de largo a Samayoa. Y ahora va a jugar con su hermano Brian. Desviación con la espalda de Allen Yanes. Cuando sale todo, sale todo. Aquí sí. No hay cuentos. Con la espalda ha cortado Allen Yanes. Rudy. Olger. Olger por izquierda con el caballo. Freddy Cifuentes que está tomando.
1: 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Incluso hasta los errores. Hasta una pelota que no tenía en vista, le había dado la espalda a Nicolás Samayoa, que había perdido, venía regresando, le pega en la espalda y hace ver una salida limpia para selección guatemalteca. Bueno.
0: Falta y es un tiro libre, Moto Suzuki. Suzuki te mueve, es para Guatemala y Santander le está llamando la atención a Martínez, el volante central. 3-0 sigue ganando la selección nacional, ha colocado gente arriba como Olger para tener la pelota. Ya se fue Santis, estamos pendientes del pronóstico, porque es muy rápido para establecer un diagnóstico del que fue figura del partido, allá que se perdió, pero igual fue uno de los mejores en productividad en Kingston. Franco sale con Jorge Eduardo Aparicio, Darwin Gregorio Long que no vaya, ahora puntea la pelota, pero nadie le entendió, nadie corrió, nadie atacó el espacio, y aquí está González que se queda con la pelota y señala a Clavel, se va a quedar Cruz como cierre, ha convertido la línea de tres en dos centrales y marcadores de punta el bolillo porque ya no le servían los tres centrales. Enríquez que ha pasado la línea del medio campo y por derecha ataca hacia el arco norte, el que toca es Díaz, pelota para Clavel y ahora para Cruz, el central por izquierda y sigue abriendo la cancha. Valladares reclama la pelota y Flores la va a entregar al pie, se mueve Gil, se mueve Brian, el cambio de frente para Enríquez que la baja para Valladares. El Salvador está teniendo la pelota en 7 minutos en este segundo tiempo, tiempo de juego Pandural, el máximo y orgulloso patrocinador de nuestro fútbol. 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Cuando Rudy tiene la pelota por detrás de la línea del medio campo, ya la vuelve a perder Guatemala, que no se reencuentra en este segundo tiempo. Enríquez al palo corto de Daniel Guardameta, se queda con este remate de repuesto Linares, servicio de calidad. Carlos Zacarías, llegó el momento
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0: Permítame, porque se viene Olger, pie zurdo, toca y va, la tiene Darwin. El árbitro dice que fue fuera, falta, que es tiro libre, voto Suzuki, te mueve, Carlos Zacarías, ¿qué está tomando?
2: 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Y esa primera tajada por parte de Hagen es fundamental. Después se gana en confianza, después es que selección guatemalteca logra ser contundente. Ojo con esta táctica fija, posibilidad para el azul y blanco. Arriba, dice Aparicio Walter. ¿Qué estás tomando?
0: Gallo, la mejor cerveza. No sé ustedes, pero solamente hay un candidato y es Olger.
3: Me parece que sí.
0: Cintura es para un zurdo. Se viene Olger, está Aarón, está Darwin por afuera de la barrera, atento Mario, y es Darwin, no, y es Olger, al palo cruzado, balón arriba, en un remate de remate, Linares, el servicio de calidad, saque de arco para la selección salvadoreña, Javier del Cid por el 106.1, la radio del deporte y las noticias que está tomando.
3: Gallo, la mejor cerveza, lo intenta Olger Escobar en esa buena jugada personal, le terminan cometiendo la falta, ingresando al área, y entonces es el mismo Olger Escobar quien termina, pegándole esa pelota fuerte, intentando colocarla, pero no logra.
4: Buenas noticias, regresa Oscar Lelito Santis, allá va caminando, aplaudido por el aficionado, va caminando por sus propios pies, así que esas son excelentes noticias, Walter, ya el dictamen pues lo veremos, pero por lo menos regresa ya a la cancha, se sienta ahí en el banquillo, le duele mucho, claro, pero ya por sus propios pies, ¿no?
0: Y ahora Olger, que parte desde su propio terreno, deja con Jorge Eduardo Aparicio, que le pega de revés para Rudy, le va a pasar el caballo, lo está esperando Valladares, le va a dobletear Enrique, el apoyo para Franco, que ataca de segunda línea, abre el pie, deja para Olger, que toca de una para Darwin, va a taconear, pasó, y es Olger con la zurda, arranca, pique cortito, la lleva con el pie zurdo, barra el camino, deja dos, tiene zurdazo, gol. ¡Gol!

0: donde lleva la pelota y deja todo aquel que se le ronque la gana. Y con aquella bondad entrega una pelota retrasada y es felicidad pura. Jorge Eduardo Aparicio no rehúsa y le mete todo lo que trajo para este partido. Y con la ira depositada en el pecho grita y nos comparte que también le dolió lo de Kingston. Pero aquí está lo suyo, aquí está el cuarto. Gol, gol Alcacelcer. ¡Qué bueno que hay Alcacelcer!
1: Creo que muy poca gente se hubiese imaginado al trébol completo celebrando un gol de Jorge Aparicio. No saben la locura, los gritos, los chiflidos. Salió todo a flor de piel. Todo lo que se tenía guardado por parte de Jorge Aparicio. Manzanita consigue la anotación. Gran jugada de Olger Escobar, hay que decirlo, se puso la 10, la que porta, 1, 2, 3, 4 salvadoreños, y cuando parecía que se le cerraba el ángulo, que ya no había absolutamente nada que hacer, centro raso hacia atrás para la llegada del 23, que termina impactando la pelota, que la termina mandando al fondo, y sí, Guatemala amplía la diferencia y lo está ganando 4-0. A ver, Freddy, si Fuentes saque todo lo que tiene guardado, ¿qué está tomando?
2: 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Lo veníamos pidiendo, lo venía Selección Guatemalteca pidiendo a gritos en la eliminatoria. No sé qué pasó, solamente ellos sabrán, pero bueno, 4-0, y me quedo con lo que dijo Javi, hay que ser respetuoso unas veces, pero otras no, nos faltaron mucho el respeto durante todos estos días, atacaron mucho en redes sociales, y sí, otro equipo, tráigame otro equipo, porque hoy se van cumbiados del estadio El Trébol, y falta aquí todavía. A ver, sí, Javi, cambio, modificación, abandona el capitán de Selección Nacional. ¿Quién se quedó con gafete, Javi? ¿Qué estás tomando?
3: Estoy tomando Gallo, la mejor cerveza. Vamos por partes. Jorge Aparicio cumple su partido número 50 en la Selección Nacional de Guatemala y esto quiere decir que está anotando apenas su segundo gol. Había marcado ante la Guyana Francesa en una goleada también 4-0.
2: El cuarto anotó.
3: El cuarto anotó, exactamente, en el Mateo Flores, en el Doroteo Guamuch Flores. Y luego, Luis Fernando Tena dice, hagamos variantes, hagamos descansar a la gente que me importa. Y entonces Nicolás Amayoa se le termina el partido, lo terminan sacando y le dan minutos a Chava Estrada, un defensor central que no había visto minutos en el proceso de Luis Fernando Tena, ni en septiembre, octubre, ni en noviembre, ni en ningún partido de índole oficial. Solo había jugado partidos amistosos. Y entonces el nuevo capitán de la selección es Nicolás Hagen.
4: De municipal.
3: ¿Cómo?
4: Ni en los últimos partidos de municipal.
3: Es cierto, no viene jugando con los rojos. Hay tiro de esquina para los salvadoreños, Walter. Continúa el partido. ¿Qué estás tomando?
5: Gallo, la mejor cerveza. 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El marcador, Guatemala 4, El Salvador 0. Keila Castillo, Bonarrete está tomando.
6: 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Walter Ábalos, ¿qué está tomando?
5: ¡Cambio, la mejor cerveza! Un susto para Guatemala en un remate de repuesto Linares, servicio de calidad y el arquero atento con la tajada. 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Aquí la tiene Darwin, que está con esa pelota y ahora le dieron un machucón y el árbitro dice que no pasó nada y González tiene la pelota con el pecho y ahora sale jugando con Cruz. La pide al pie Martínez, distribuye juego por izquierda con Flores. Está Valladares, está atándose el zapato del pie derecho, mientras que Clavel va llegando a la línea del medio campo. La tiene Valladares, le arranca Enríquez contra la banda y por dentro Gil, que sacó la pelota a Llanes, recupera Franco, descarga con Aparicio, que rompe línea, y ahora Darwin Gregorio que va cuerpeando, ganó la posición en la pelota, y luego hay una patada que el árbitro deja seguir, arranca desde su posición, toca y van a dejar entrar Olser, se va a meter al cajón, cambia de paso, le quedó para la zurda, línea de fondo, este es un tiro de Gil, y luego hay una trompa de Valladares, se mete González, el Willy que un Fajardo, y luego va Cruz, y luego cobardemente Valladares. Esto no debe de entrar en el juego de la selección guatemalteca. No, y luego Franco un manotazo. Y está Olker el que provocó todo esto en el duelo mano a mano. Y hay una tarjeta amarilla. Y siguen los empujones. Y Darwin Gregorio está muy enojado. Muy enojado. Javier del Silva está tomando.
3: Gallo, la mejor cerveza. Hay tarjeta amarilla para Darwin Lom. No, hay que revisar.
2: Para Franco.
3: ¿Te parece que para Franco?
5: Es a mí me fue muy cerrada. Unos empujaban, otros separaban. Sí.
3: Yo quiero revisarla porque hay que revisar también el reglamento de competencia de la Liga de Naciones, porque si no, Lom está suspendido para el siguiente partido. Porque doble tarjeta amarilla puede ser una tarjeta de acumulación.
2: Yo doy un manotazo de Franco.
5: Sí, por eso la indicación de las nuevas indicaciones para los árbitros que tienen que identificar ojo, correctamente, claramente, es amarilla para Valladares.
2: El
5: la duda
2: 17.
5: Nos queda si fue para Franco, fue para Darwin Gregorio Lom.
2: Jairo Enríquez se lleva la cartulina amarilla para Selección del Salvador. A mí me queda clara, yo creo que fue Franco. Javi dice Darwin Lom, pero el árbitro solo tiró una amarilla y ahí...
3: Por eso pasa lo que le pasó a Mario Escobar, después de que se le olvida que le sacó tarjeta amarilla.
5: No. Siendo 6 integrantes del cuerpo arbitral y que no se hayan dado cuenta de la doble amarilla, todos se tienen que ir sancionando. ¡Uy, Olger! Dejó escapar esa pelota muy cerca de la línea del medio campo. Agarró la pelota El Salvador y ahora Díaz, que hace jugar por izquierda Flores, que no gana línea de fondo, lo tiene 1-1 Aarón, le recorta para la zurda, se metió el cajón, Aarón que mete el cuerpo, pedían falta, remate, autorrepuesto, Linares, servicio de calidad, se juega la vida, Allen Llanes y luego el guardameta en una atajada, falta que apuestes en canaplay.gt, donde ganar es una pasión. Saca la pelota de la cancha, Carlos Zacarías, llegó el momento
1: 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Aquí es donde Guatemala tiene que tener cabeza fría, porque El Salvador ya se quedó sin argumentos futbolísticos. Acá es donde El Salvador empieza a picar, empieza a pegar y empieza a provocar, y ahí es donde Guatemala tiene que ser inteligente en la lectura y sobre todo no dejarse, pero por lo menos no caer en el juego de provocación por parte del conjunto de El Salvador, pensando precisamente en los partidos venideros y en la acumulación. A ver, la voz del estadio está dando la referencia de la amarilla, pero la da únicamente para El Salvador.
2: Rudy Clavel dijo la voz del estadio con el número 5, pero no sé.
3: No, me parece que fue para Valladares la amarilla para...

0: contra Surinam el próximo viernes. Tiro libre. Tiro libre, señala el árbitro de este partido. Tiro libre, mata Suzuki. Suzuki te mueve. Porque hubo falta para la selección guatemalteca. Olger.
1: Aaron Herrera. No. Aaron Herrera desde larga distancia.
0: Aaron le pega fuerte. Debe de estar aquí a unos 25 metros. Rebote, esa pelota igual. Frontal y se viene el remate. 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Aaron al arco. Oh, fusiló a Martínez, que se hace el fuerte, pero fue un pelotazo. Y con este frío, saque de banda para la selección de Guatemala. En 20 minutos. La voz del estadio nos dice que se va a dar Darwin Gregorio. Entonces, para él fue la amarilla. Sí, para sí. Él fue la amarilla.
1: Algo le dice el árbitro central. Se regresa a Darwin Long, le da la mano. Pero bueno, ya preparando el partido contra Surinam, la selección de Guatemala, Luis Fernando Tena ya comienza a pensar en esas variantes, porque hay que viajar. Javi, saca a Walter, mañana hay que irnos a Paramaribo, mañana hay que irnos a Surinam.
0: Pues vamos a quedar en la casa de Kluivert. Matt Evans, mete cuerpo, la pelota arriba, Meyer que va a ganar, Franco mete cuerpo, se queda con la pelota, y ahora Aparicio que toca y va por derecha con Aaron Herrera, que devuelve para Aparicio contra la banda, y con golpe de cabeza para Olger, que va a buscar a Matt, el que rompe es Cruz, el golpe de cabeza es de Chava, otro más de Enrique, el pecho de Allen Llanes, que va a rebasar la línea del medio campo, y ahora mete pelota en profundidad para Matt, va a llegar primero el guardameta González, y se quedó con esa pelota en una atajada. 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Salen con Clavel con la pelota, y ahora con Enríquez al minuto 21 en este segundo tiempo de juego. 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El marcador, Guatemala 4, El Salvador 0. Keila Castillo, ¿qué está tomando?
2: 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Walter Ábalos, ¿qué está tomando?
0: 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Tiro libre, bota Suzuki. Suzuki te mueve para El Salvador, mete centro. El cabezazo defensivo de Rudy. De adentro hacia afuera, Matt te va a entregar la pelota en desventaja. No se la dio a él. Y el que anticipa es Valladares y juega con González. González como cierre. Con Flores, el marcador de punta por izquierda. Y ahora con Martínez. Martínez con Flores. Atrás con Cruz. Clavel por delante de la línea de la pelota. El que va a sacar el balón para los salvadoreños es el futbolista Díaz, que coloca una pelota a la espalda del caballo Morales. La pelota se va de la cancha ya de arco para la selección guatemalteca. Chava se abre por derecha, por izquierda. Allen Llanes en la salida táctica de la selección nacional, y el que sale a buscar la pelota del bloque medio es Franco. Mientras que Hagen decide meter una pelota larga que gana con golpe de cabeza Olger. El cierre de Clavel. Aparicio se la ha encontrado en el camino y juega con Aroña, ahora con Chava, y Chava que va y hace correr, atención, a William Jeu Fajardo. Fajardo ganó la pelota sin falta para Santander. 1-1 perdió el duelo con Cruz. Ahora se viene Flores atrás con Cruz. La tarjeta amarilla no pudo ser para Fajardo, porque él empuja muy fuerte y cae el rival salvadoreño haciendo un recorrido mental en la escena de los hechos.
1: Nos podemos imaginar tantas cosas, Walter, pero él, yo
0: solo esto no se lo imaginaba. Esto no, este 4-0 no.
1: No, jamás. Hermoso, hermoso. Pero el árbitro solo tiró la amarilla, a mí no me quedó clara. Sí, sí. Darwin.
3: Te la tengo confirmada por parte de CONCACAF. Darwin Long es el futbolista que recibe la cartulina amarilla con la camiseta número 14. Así es que Darwin Long y el caso de Valladares, los dos futbolistas que reciben la amarilla, uno por El Salvador, el caso de Valladares, y Long por parte de selección guatemalteca.
0: No sé ustedes, compañeros, pero ¿no les parece que hacen falta un 9? ¿No les hace que le hace falta alguien que agarre la pelota allá arriba, porque ha llegado de volante la línea el técnico de la selección nacional y tiene todo el balón El Salvador? Aquí está.

0: Cruz. Cruz va a sacar con Díaz, que ha pasado como volante central. Ahora con Valladares. Enrique de adentro hacia afuera. 1-1 con el caballo que no lo deja. El centro de Valladares. Balón desviado. Y afuera, que es un saque de manos. Ordena Franco, ordena Paricio.
1: Ahora, me llama la atención ese cambio de Nicolás Samayoa. Yo sé que no venía con ritmo, venía saliendo de una lesión con Municipal, pero hoy por hoy, Jan es el que se adueña de esa defensa central junto a Chava, ¿no?
2: Lo que pasa es que tenés que probar, y ojo con algo, te lo confirmo, porque esto viene desde Federación. Darwin Long suspendido para el siguiente partido por acumulación, así es que son dos cartulinas amarillas para acumular suspensión. Ojo con El Salvador. Walter, ¿qué estás tomando?
0: Ya de la mejor cerveza. Enrique tiene la pelota, 1-1 con el caballo, su remate de repuesto Linares, servicio de calidad, se va desviado de afuera para un saque de arco, y hay gente que empieza a bailar allá en la General Norte cuando todavía falta mucho de partido. Baja la pelota el arquero de la Selección Nacional en una atajada. 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Javier del Silmeyer, llegó el momento.
3: 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Guatemala tiene la pelota. Guatemala no tiene que caer en el juego de los salvadoreños, que ya habían comenzado a dejar un poco la rodita, a dejar un poco la pierna, a tirar el empujoncito. Lo cierto es que Guatemala ahora tiene gente que sabe mucho con la pelota, sobre todo en ofensiva. Pero sí, coincido con Walter, no hace falta un delantero, y me parece que sí. Hace falta un delantero en este equipo que por ahora presenta
4: Tena. Jeffrey.
3: Y habrá que ver, podría ser Vante.
4: Sí, Jeffrey.
3: Pero ya no tiene cambios.
0: Pero Avante no se lo llevaron a Kingston, pero se concentró con Selección.
3: Pero si es hoy,
1: mire cómo son las cosas. Hoy apareció una convocatoria.
0: Sí, pero él se convocó, o sea, él fue convocado, se concentró. Cuando viene la pelota, atención de Franco, muy fuerte para Rudy, la tiene el caballo que la taconea, la tiene Franco, y ahora para la zurda de Rudy, que levanta centro, el golpe de cabeza desde el futbolista Flores, y ahora revienta en el medio campo la Selección salvadoreña, donde Aparicio gana con golpe de cabeza, y ahora la tiene Gil, y Gil que va, y Brian, el hombre que juega en Rusia, en la Liga Premier rusa, en el equipo Báltica, papá.
1: Sin Báltica, Kaliningrad. ¿Ah? Báltica, Kaliningrad.
3: Sí, esa es la ciudad, sí, Kaliningrad.
0: Báltica. Sí. Llame a Federico. Aquí está la pelota. ¿Dónde agarraron? No,
1: Walter, la onda. Llame a Federico, él le va a dar el nombre exacto. Sí,
0: ahí está. Balón para Matt Evans del zurdo, que se va a apoyar con Aarón a la pasada del caballo, y ya la vio Aarón, el golpe de cabeza desde el futbolista Valladares, puñetazo de González, y Enríquez que va corriendo y retarda a Franco, lo está esperando Yane, Chava lleva doble marca, tiene que llegar Aarón, y ahora Yane lo va a agarrar a Gil, los dos van por la misma pelota, y ganó Yane en la cobertura de Franco, en una guerra en el medio campo, que está lesionado el jugador salvadoreño Carlos Zacarías por el 106-1. Llegó el momento
2: 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Nos quedábamos admirando la manera en la cual tira el enganche, hace pasar a su marcador, y primero la recuperación en la zona central para cortar y por supuesto evitar el disparo directo. Ojo, porque el partido se ve detenido en estos momentos. Hay molestias sobre uno de los defensores centrales por parte del conjunto de El Salvador, y es por eso que se ha solicitado el ingreso de la asistencia.
3: Jorge Cruz, el que está con dolencias.
1: Son un montón. Allá está también tirado Brian Hill, que no puede seguir.
3: Es que en ese pique con Allen Yanes, Yanes le dijo, acá no pasarás. Así dice la Biblia, ¿no? Y entonces Yanes le recitó el
1: versículo. ¿Qué dice Walter?
3: A Brian Hill.
1: Un agua que debió haber llegado al medio tiempo hasta el minuto 28 del segundo tiempo.
0: Les agradezco mucho el abastecimiento, muchachos.
4: Pero, mucho. A ver, tarde, pero llegó.
3: ¿Cómo estamos?
0: No, llegó, no llegó de quien tenía que llegar.
2: No, pero la gestión estuvo.
0: No, bueno, no hizo gestión de nada.
1: Pero lo malo es que aquí solo fue para una persona. Pero chocolates por la izquierda, agua por la derecha.
2: Un hombre proveedor.
1: Gracias,
2: proveedor.
1: Cuando hay amor.
2: Proveedor.
0: Cruz se va a quedar. El central por izquierda, no sé Gil, no sé Brian Gil, porque si hablamos de horas de vuelo, pues Gil se debe comer una misma cantidad de horas y no sé si vendría tan cómodo como Santis en primera clase. No, Bruno se queda. Bruno se queda, Cruz se va.
1: A ver, va a abandonar con la número 4, Walter Jorge Cruz. En su lugar ingresa con la número 3, Elvis Claros. Elvis Claros con la número 3. Y la otra modificación, abandona Brian Hill con la número 9. En su lugar ingresa Steven Vázquez. Steven Vázquez con la número 7.
3: Este Vázquez le hizo la vida imposible a los cremos hace algunas copas centroamericanas. Conforme al tema del vuelo de Brian Hill, yo le voy a decir algo, es más complicado salir de Rusia en la actualidad que venir de Malasia. Sí. Por los bloqueos que hay internacionales, sí, en el subcontinente ruso, no es tan fácil salir. Hay que salir vía Turquía, vía Bielorrusia, no es tan fácil salir de Rusia y tampoco llegar. Es más, las tarjetas de crédito allá, olvídense de usarlas. Ojo,
0: Velarde y Javier del Cid, imagínate esa charla. Aquí está la pelota para la selección guatemalteca. La gente con el ole, podemos escuchar al fondo.
1: Sí.
0: El ole de la gente aquí en el Estadio El Trébol cuando Guatemala va a recuperar la pelota porque la ha perdido en salida. El Salvador que mete con fortaleza. Gil. Mayer Gil, viene el remate, otro repuesto Linares, servicio de calidad desviado por parte de Díaz. Le va a quedar a Guatemala ese balón desde el primer tercio. Franco que devuelve esa pelota. De buen partido Herrera. Mientras que el que reparte juego es Matt Evans. Corre el caballo Morales, se le entregaron a contrapié. Freddy Cifuentes, ¿quién podría jugar en la posición de 9 si el técnico decidiera hacer algún cambio, si hay chance?
1: A ver, Jeffrey Vantes, sin duda alguna. Vamos a repasar la banca antes de empezar este partido. Kenderson Navarro, Luis Morán, Chava Estrada, que ingresó. Jeffrey Vantes, que es la opción que tenemos. César Calderón, Matt Evans, que ingresó. Holger Escobar, que ingresó. Rudy Muñoz, que ingresó. Steven Robles, Coca Castellanos, Kevin Ramírez y Jonathan Franco. Sin duda alguna, Walter, que o entre Matt Evans o el caso de Jeffrey Vantes. Hoy por hoy, prepárenle una visa y el pasaporte a Vantes porque seguramente se va para Surinam.
0: Sí, porque él no hizo el viaje.
3: No,
0: a Kingston, él se quedó.
1: No, de hecho, no, él juega con Municipal el jueves.
0: Sí, apareció en los entrenamientos.
3: Sí. Yo no creo que Tena sea mucho de darle la titularidad a Vantes si hoy no lo vimos, si no lo vimos en Kingston. Yo más creo que va a ser Rubín el 9 y le va a acompañar con un hombre un poquito de mayor creatividad, como el caso de Holger Escobar. Ataca al Salvador, Walter. ¿Qué estás tomando?
0: Nadie, la mejor cerveza, Nico Hagen. Va al barro y se quedó con esa pelota en una tajada. 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El caballo Morales con la pelota. El caballo, como el técnico ya le... O sea, se ve mejor la selección nacional con más protección, con dos líneas de 4. Fajardo con Rubio en la misma línea y buscar un volante por derecha. Cuando viene el caballo, que se hace el autopase, pero lo estuvo esperando. Claros, lo estuvo esperando. Llega primero y juega con su guardameta. Levanta esa pelota y Allen Gane, ha estado impasable la noche. Chava con golpe de cabeza. Olger con Matt y Matt con Olger. Se interpone Díaz. Y aquí se viene Enríquez. Y corre y corre y está en posición adelantada. Está en posición adelantada el futbolista Valladares, que es un tiro libre indirecto para la selección de Guatemala en 32 minutos, casi 33 en este segundo tiempo. 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El marcador, Guatemala 4, El Salvador 0. Keila Castillo, ¿qué está tomando?
5: 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Walter Ábalos, ¿qué está tomando?
0: ¡Gallo, la mejor cerveza! Dile que un Fajardo entrega mal esa pelota. Le han anticipado a Olker cuando el árbitro señala que hay falta. Y es un tiro libre, moto Suzuki. 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Fajardo tampoco está bien, compañeros.
6: Sí. Fíjate que me comparten el dato. 2015, premundial de Jamaica. En la zona defensiva comparten Allen Yanes y Carlos Salvador Estrada. Sí.
3: En esa misma generación también estaba Nicolás Calden y estaba Carlos Salvador Estrada.
0: Permítame, porque se viene mate en el pique corto, pero el guardameta se quedó con esa pelota en una tajada. 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El Super Mario se quedó con esta pelota y ahora sale con Martínez. Reparte juego. Enríquez por el otro lado y no está atento No está atento el caballo, que está muy cerrado. Allí está buscando Díaz tratar de participar en esa pelota. Claros como central por derecha, sigue abriendo con Enríquez, que ya tiene ese balón y rebasa la línea del medio campo y vuelve a tocar con Claros, que acaba de ingresar al terreno de juego. Casi en 35 minutos en este segundo tiempo, Guatemala que tira el bloque medio y El Salvador por fuera y por izquierda intenta a través del futbolista Flores, balón afuera, que es un saque de manos para los salvadoreños. Nos remontamos hasta el premundial en Jamaica hace 11 años.
6: Sí, ahí fue donde compartieron en la línea defensiva. Javier complementaba que Nicolás Samayoa Hagen, también. Nico Samayoa fue y Hagen fue parte de la base.
3: Recordemos que quién completaba esa línea de cinco, el Bananín Grijalva y por el otro lado el Pelón Robles.
6: Steven, es decir, parte de ese de esa generación hoy es la camada de experiencia. Recordemos que Carlos Salvador está incluso muy joven, capitán de Deportivo Malacateco. Ataca El Salvador, se defiende bien Guatemala. Walter, ¿qué estás tomando?
0: Calla la mejor cerveza, Rudy, tiene la pelota, el caballo que ataca el espacio, se viene solo por izquierda, de nueve llega Mate, está llegando Olga, el pelota para Evans, no le pega bien el caballo y se lleva la mano izquierda al posterior de esa pierna. El caballo muy fatigado, la cancha pesada, están haciendo mucho esfuerzo y ya van 35 minutos y medio, segundo tiempo. La pelota es para los salvadoreños, hay un choque con Aarón y el árbitro lo está llamando al futbolista Fajardo, lo está llamando Enrique Santander, al cuarto volante por derecha de la selección nacional. La gente está toda juntita porque ha descendido la temperatura. Y el partido también, ¿no? Ya no hay a quien jugarle, ya no hay cambio de paso, ya no rompen líneas, o sea, ya no hay quien se ofrezca para jugar allá arriba.
7: Sí, a ver, primero creo que entre la noche perfecta que ha tenido selección guatemalteca, lo mejor es que no llovió. El agua no se hizo presente en la zona 3 de la ciudad capital y pues bueno, eso ayudó al espectáculo. Ahora estoy totalmente de acuerdo. Ya selección guatemalteca solamente esperando a que finalice el partido. 4-0, caballo sigue metiendo, pero los cheros también siguen pegando. Son de las cositas que nos va dejando estos partidos, estas guerras que tenemos contra la selección de El Salvador. Hay que pensar ya en Surinam. Hoy es lunes, el viernes estamos jugando en Paramaribo, el otro lunes estamos aquí porque jugamos contra Surinam. Ya tenés el partido controlado. Ya después vamos a hablar de las individualidades, pero me parece, Walter, que selección guatemalteca entendió lo que tenía que hacer en este partido.
0: Sí, y el partido se le dio también. Se le dio. Va saliendo Claros. Claros con la pelota. Ahora va a conectar, atención, con el central de esta selección, Clavel. El Salvador tiene la pelota. Tiene chances para poder meter el centro allá donde arrancan los Gil, sobre todo Mayer, y ese remate de repuesto Linares, servicio de calidad, se va desviado allá afuera para un saque de arco. Guatemala tira el bloque allá atrás, no tiene pasadores, no tiene velocistas en el cierre del partido, sí tiene jugadores de pase corto, de tener la pelota, y El Salvador deja demasiados espacios. Ya no está Rubio, ya no está Long, ya no está Santis, ellos que van y atacan ese espacio que ahora sobra mucho. Díaz con el balón. El Salvador quiere morir de pie como los árboles. Se va a meter al cajón el futbolista Meyer. Toca y acompaña el centro, al primer palo, el remate. Autorrepuesto Linares, servicio de calidad. La pelota se va desviada allá afuera para un saque de arco al 38 en este segundo tiempo. Freddy Cifuentes, llegó el momento.
6: 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Selección guatemalteca, pues que ya le entregó la pelota a la selección de El Salvador, ya es El Salvador quien domina, pero selección guatemalteca ya hizo lo que tenía que hacer, ya solamente esperando a que finalice el compromiso. Si estos últimos 10 minutos sí va a quedar en evidencia que selección guatemalteca pues pudo manejar mejor la pelota, pudo darle otro trámite. El Salvador también lo intenta, pero a trompicones. Hacía un repaso ahorita en redes sociales. Bueno, aparte que Javi se ha encargado de incendiar las redes sociales, pero en El Salvador están molestísimos con la actuación del Salvador. Sí. Están que
1: que no sé si va a poder entrar el Bolillo Gómez a territorio salvadoreño, están muy molestos con la actuación de hoy del Salvador.
0: ¿Pero por qué si en el partido contra Martinica lo despidieron con Bolillo?
3: Lo que pasa, que te quedaba la impresión, o por lo menos lo que nos daba a entender la gente salvadoreña, de que el proyecto Bolillo versus el proyecto Tena iba casi en simultáneo, y entonces hoy nos damos cuenta de que creo que todavía está un poco lejos el asunto. ¡Ataca Guatemala, Walter! ¿Qué estás tomando?
0: Nadie, la mejor cerveza, Olger. Le entrega la pelota a Matt Evans, el caballo con Rudy. Aquí está Muñoz, que rompe la línea como interior por izquierda, toca. ¡Uy, muy bien, Claros! Que abre el compás e interrumpe esa jugada ofensiva. Y ahora Steven Vázquez con el pecho. Aarón Herrera, pese a tener casi 5 meses de inactividad, atléticamente está al toque.
1: Walter,
0: al toque.
1: Hoy por hoy la línea defensiva está muy segura en el partido de hoy. Allen ya no es partidazo,
0: pero creo que falta uno. Aquí está Olger, que busca su lugar dentro del terreno de juego, y ahora lo hace perfilado, bien pegado contra la banda. Por dentro Franco saca la pelota, le está pidiendo a Aparicio, el que se mueve y profundamente es Aarón Herrera, queda como volante. Aparicio se arrima para tocar, se desmarca William Jeu Fajardo. Franco, Olger se mueve entre líneas, deja uno, la tiraron, la falta, mantiene la pelota y el árbitro da una falta. Tiro libre, Moto Suzuki. Suzuki te mueve para la selección guatemalteca, Carlos Zacarías. Llegó el momento.
6: 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Bantrap, nueva posibilidad para selección guatemalteca. 2 puntos fuertes por parte de selección guatemalteca. Cuando recupera la pelota, tanto Matt Evans como el caso de Rudy Muñoz pican de buena manera, es decir, tienen buen mano a mano. El tema es que cuando levantan la mirada no encuentran acompañante. ¿Por qué? Porque el desgaste ha sido mucho, porque Caballo y Aarón te cuidan la última línea, y es por eso que no se proyectan tanto. El que se proyecta un poquito más es Caballo, que es el que tiene mayor libertad. Vamos a ver cómo se saca provecho de esta táctica fija. Aparece Aarón Herrera, aparece Matt Evans, por ahí se acerca también Carlos Salvador Estrada, que ni ha tenido que ensuciar el uniforme de momento, porque no ha existido tanta exigencia por parte de selección salvadoreña. Se viene Aarón, Walter, ¿qué estás tomando?
0: Gallo, la mejor cerveza, Aarón, la pelota pasó cerca, ángulo izquierdo, arriba, bien arriba, y solamente como observador, como figurante, González, en un remate de respuesta en línea de servicio de calidad, a minuto 41 y medio en este segundo tiempo, tiempo de juego marginal, el máximo de universo patrocinador de nuestro fútbol. El marcador con full claro, tiene gran tema parecido, claro que sí, el marcador, Guatemala 4, El Salvador 0, Keila Castillo, que está tomando.
5: 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Walter Ábalos, ¿qué está tomando?
0: Gallo, la mejor cerveza, Nico Hagen con una atajada. 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Hubo falta, ya es un tiro libre, Moto Suzuki en favor del equipo guatemalteco. En 42 minutos y medio en este segundo tiempo, estamos viviendo el cierre de este partido muy efectivo. Si hay que reducirlo todo a una palabra, para mí es efectivo.
1: Sí, tendencia.
0: Sí, hay dos.
1: Efectivo.
0: Pueden ser, ¿no? Pueden ser.
1: Sí.
0: Sinónimo, ¿no?
1: Ahí la llevamos.
0: Ahí vamos.
6: ¿Sabes qué es lo que pasa? Que la palabra es efectivo porque esto incluye la zona defensiva. La contundencia no la incluye. Entonces me parece que sí, efectivo, porque incluso Nicolás Hague tiene un buen partido.
0: Aquí está González con el apuro de Evans. Ganamos 2-1, mi querido Cifuentes. Chava, mete para Eva, que está en buena posición. Aquí está Muñoz, deja para Olga, que bonita pelota para Fajardo, para con González, que sube para Fajardo. Todo el partido corrió como el solo, colaboró en defensa, y cuando todos tocaban por dentro y los zurdos se buscaban y se encontraban, Fajardo cambia de paso, corta la línea y le dan la pelota. Se la dieron, los zurdos se la dieron y lo enfrentó a González y como el goleador la mandó al fondo del arco. Y les tengo que decir que el goleador en la noche chapina, William Jeú Fajardo Montenegro. Gol, gol al Cacelser. No te pierdas de los buenos momentos.
2: Si había alguna duda, por si existía algún centímetro, algún milímetro que generara esa preocupación porque El Salvador empezaba a llegar, pues aparece Jeú Fajardo. Qué gran habilitación, pero hay que darle mérito al 19, porque conduce, porque la lleva, porque aguanta, porque levanta la mirada, observa el espacio y la manda a guardar de manera espectacular. Y ojo, hoy era no negociable la victoria, pero es importante porque adicional a los 3 puntos, el duelo directo y la diferencia de goles hoy es favorable a selección guatemalteca, en un panorama en el cual Honduras, Jamaica, El Salvador y la propia selección de Surinam ya han sumado 3 puntos o más. Solo Martinica era la selección que no había sumado. Y para alguien que es nuevo en el proceso como Jeú Fajardo, importantísimo conseguir una anotación de esta manera. No llegó la atajada. 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Freddy Cifuentes, noche perfecta, manita y a guardar. ¿Qué estás tomando?
0: Ay, la mejor cerveza. Saque de banda para la selección salvadoreña. Un abrazo hasta Alabama, un abrazo hasta Estados Unidos para Erwin Méndez. Gracias por estar en sintonía del 106.1 y a toda la gente que nos sigue a través de Twitter, ¿no? Lo nuestro es Twitter.
1: De todos lados, Twitter, TikTok, Facebook, Instagram, Tuning, en la red, www.lared.com.gt y obviamente.
0: Permítame, porque se viene Mateva, que partió detrás de la línea del medio campo, va a romper la línea. Le está pidiendo Olker, la pide Olker, Mateva, metió pelota para Fajardo, viene el sexto, atención, tira al arco. ¡Gol!

0: un motivo para buscar algo que nos saque de ese todos los días, algo que nos haga sentir ese orgullo, que nos erice la piel, que nos diremos y nos digamos, sí, sí, hay alguien que saca el pecho por los guatemaltecos, y este grupo de jugadores lo ha hecho. Fueron allá abajo y se trajeron algo, el orgullo, pero también un goleador, Fajardo, con la noche perfecta, el goleador oriental, con su tercero en la noche, y el sexto para los hombres de maíz. Gol, gol al Alcacelcer, no te pierdas de los buenos momentos.
1: El comentario es sencillo. Apague y vámonos. Ha finalizado el partido, Walter. No hay más que decir. ¡Qué golazo! ¡Qué manera de conducir la pelota! Lo ha ganado. Lo ha ganado Selección Guatemalteca. El árbitro Enrique Santander y sus compañeros que vinieron a Guatemala y no vieron un solo problema. Vinieron, dirigieron y finalizaron el partido. Tiene el trébol. La selección nacional va a descansar tranquilo, tiene que recuperar porque el viernes vuelve a jugar. Pero mientras tanto, disfrútenlo, porque este país reconoce el esfuerzo y que nuevamente están en el camino, en el camino de Copa Oro.
2: Bueno, finaliza el partido en el estadio Manuel Felipe Carrera, el trébol, y hoy todo es felicidad y todo es alegría en la cancha de la zona 3. Yo pensé que nos íbamos con manita, Javi, media docena y vayan a casa, ¿no? 6-0 ganó la selección de Guatemala.
3: Estamos ante un repaso histórico, un partido histórico que va a entrar en los libros de la historia del fútbol centroamericano, que va a ingresar dentro de la historia moderna como la máxima goleada del siglo XXI entre guatemaltecos y salvadoreños. Había un 6-0, pero hay que remontar hasta 1955, que un Fajardo, Darwin Lom, Rubio Ruiz, Jorge Aparicio, Guatemala acaba de vencer 6-0 a El Salvador y se encamina y sigue en ruta hacia la Copa Oro. ¿Quién dijo que estábamos muertos el viernes pasado en Kingston? ¿Quién dijo que esta selección iba a dejar tirada a esta gente? Decían que iba a venir poca gente hoy. Ahí está, Guatemala tiene 6, El Salvador hace frío y estoy lejos de casa. ¡Tiene 0!
2: Hermoso, fantástico, de verdad, sin palabras. Hoy Selección Guatemalteca ha dado una de sus mejores noches en casa, una de sus mejores noches en la era Luis Fernando Tena. Hoy todo es felicidad, hoy todo es alegría. Hoy ese pueblo guatemalteco pues puede dormir tranquilo porque Selección Guatemalteca se lavó la cara, no sé, porque obviamente todavía seguimos dolidos, seguimos molestos con lo que pasó en eliminatoria mundialista, pero hay que decirlo, Selección Guatemalteca está arrancando el camino al 2030 y ahí va, 2 partidos oficiales, la primera victoria del año contra los Cheros, la primera victoria del año, 6-0. Lindo, hermoso, me encanta verle la cara a esos que tanto se mofaron de nosotros en redes sociales, que tanto dijeron, que tanto hablaron previo a hoy. Selección Guatemalteca, Javi, está dando de qué hablar, 6-0, tome hasta para llevar su media docena de pupusas, ¿no?
3: Guatemala ahora tiene que concentrarse en su siguiente reto. ¿Cuál es su siguiente reto? Es viajar otra vez al Caribe. Y es por eso que Luis Fernando Tena, Chava Reyes, los preparadores físicos y demás mandan a hacer un trabajo pues de complemento del partido a los que no jugaron, a los dos guardametas suplentes, al Pelón Robles. No ha jugado ni un minuto el Pelón Robles en esta fecha FIFA, pero todavía quedan dos partidos. Todavía queda un ida y vuelta contra Surinam, que no va a ser cosa fácil. ¿Por qué Guatemala vuelve a estar metido dentro de los primeros lugares del grupo y entonces tendrá que sacar puntos en Surinam y ver cómo nos va aquí el otro lunes? Decían que el otro lunes esto iba a ser un cementerio. Yo no creo tan así. Yo más creo que el otro lunes vamos a ver un mejor ingreso que hoy, porque Guatemala hoy se limpió la cara.

Bueno, ellos dicen, traigo la sangre caliente. Ese es el señor Vicente Fernández, Bueno, como que nos escucharon ahí los amigos de Claro, Ya recuperamos la señal, ya recuperaron la señal, ya tenemos señal. Bueno, poco tarde, pero no hay para dónde, Qué bueno por ellos, porque es que no es justo, hombre, no es justo, mis amigos, la verdad, no es justo. Sí, hombre, todo el mundo, muchos tienen teléfonos Claro, Nosotros también tenemos aquí líneas Claro. Y ahí está el problema. 10:38, ¿verdad? Dice, se vende un corazón, Bronco.

Bueno, dice Bronco, se vende un corazón. Sí, ahí está vendiendo un corazón, ¿eh? Buenas noches, mis amigos. ¿Qué tal? ¿Cómo está la noche? ¿Cómo pasaron la tormenta de la tarde, las lluvias? ¿Qué nos dejaron por ahí? Bueno, secuelas seguramente, ¿verdad, mis amigos? Porque las lluvias han sido fuertes últimamente, ¿verdad? Aquí con nosotros todavía está siendo bondadosa la lluvia a pesar de lo intenso. En otros lugares hay tremendas catástrofes. Ya, mis amigos, ya hay hundimientos, ya hay carreteras con problemas, deslaves, hundimientos de tierra. ¡Oh, Dios! Sí, mejor no lo digo. Creo que no está bien decirlo. Bueno, esta canción tendría que sonar, sí. Yo siempre hago sonar esta canción porque es un sentimiento especial de muchos amigos ahí que nos escuchan. ¡Vamos!

Es una linda canción, hablando del estúpido romántico. Bueno, que ya verán mis amigos, mejor hay que dejar esa situación, ¿verdad? Hay que dejar la estupidez, ¿verdad? Buenas noches, son las 10:47 ahora, 10:47. Oh, esta canción no la recuerdo, pero me gusta. Se llama Sabotaje, con los Babies. Anoche le llevé canciones de los Babies, pero con cantantes distintos, ¿verdad? Sabotaje. Este es de Carlos Cuevas. Sí, muy bueno.

Bueno, este es el señor Carlos Cuevas y los Babies. Dice Sabotaje. Estamos a las 10:51 minutos, mis amigos. Bueno, gracias a Dios retornó la red para nosotros. Creo que para otros no. Pero bueno, aquí porque esto es en cable. Sí, aquí es cable turbonet, eso entonces es que es para transmisión, mis amigos. Ahorita ya tenemos transmisión vía internet. Ahí estamos, amigos. Si alguien está, se está preguntando qué pasó, porque no salíamos, bueno, es que se nos fue la red. Simple y sencillamente nos quedamos sin nada de internet. Y ese internet que nosotros utilizamos para transmitir la radio es Claro. Pero cuando el Claro nos falla, nos deja totalmente fuera. Y imagínense que si uno quisiera tener las dos redes, es muy caro, ¿eh? Hay que tener una nada más, ¿no? Bueno, vamos con algo más antes de irnos. Aquella, dice Marco Antonio Solís, 10:51 minutos ahora. 10:51 en toda Guatemala. Suena así a aquella.

Bueno, mis amigos, son las 10:55. Yo quisiera ver si me da más para una canción más, pero vamos a ver, probemos esto y si logro llegar, es por la suerte. Son las 10:55. Yo quisiera venir a decirles adiós en la radio. Si no, pues en línea ya estamos ahora. Muy linda canción, a mí me encanta esta. Esto se llama ¿Cómo, cuándo y por qué? ¿Cómo, cuándo y por qué?

Bueno, mis amigos, se fue la radio, nos vamos. Ya puntualizamos las 10:58, aquí nos quedamos. Deseándoles una feliz noche, un buen descanso, una buena retorno de energías, pero sobre todo una bendición especial de Dios en ese sueño reparado de esta noche. Y por supuesto que si Dios lo permite, pues vamos a encontrarnos mañana una vez más. Así que hasta entonces, con permiso, buenas noches, pásenla bien y que Dios Padre Todopoderoso quede con nosotros, nos cuide y nos proteja siempre. Vamos a rogarle por una noche de paz y tranquilidad, sin sobresaltos, sin penas, sin aflicciones, sin problemas, en donde pues podamos dormir, descansar, retomar energías y si lo permite mañana pues volver a la vida y poder continuar gozando sus lindas y hermosas bendiciones. Hasta entonces, con permiso, buenas noches y que Dios Padre Todopoderoso quede con nosotros, nos cuide y nos proteja siempre. Que Dios nos acompañe, mis amigos, tomémonos de su mano y vamos a descansar primeramente Dios en paz y tranquilidad. Son las 11 de la noche con esta canción. Nos vamos y decimos adiós. Dice esta canción, bueno, voy a cambiarla porque ya sonó mucho ese tema por acá. Bueno, dejemos esta. Corazón de papel, con esa nos vamos, ¿eh? Buenas noches, compromiso y hasta pronto. Que Dios siempre quede con nosotros toda la vida, ¿eh? 11 de la noche ya, mis amigos. Bueno, nos vamos al descanso respectivo de la noche. Canción suena así, Diego Verdaguer.

auditorio de la Superestación. Llegamos al final de una programación más en esta fecha especial. Etiqueta de cordial invitación para que nos sintonicen el día de mañana en una programación más, si Dios así lo permite. Por de pronto, muchísimas gracias. Buenas noches y con permiso. La Superestación, TGTJ, Radio Tejutla FM, 98.7, Begonia Estéreo, en Tejutla, San Marcos, Guatemala, se retira del aire. Con permiso y felices sueños para todos. Hasta pronto.

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2: Bien, bien, gracias a Dios. ¿Usted cómo está, hermanito? ¿De dónde nos visita?
3: Yo los visito de Zacapa.
2: De Zacapa, cuénteme, ¿cuánto hace que nos visitó usted a nosotros?
3: Ya hace 10 días. Hace 10 días y desde entonces mi vida ha cambiado. Ya me siento agradecido con la vida, ya siento que mi salud ha cambiado al máximo, mi forma de vida es superior a la anterior.
2: ¿Cómo se sentía y ahora cómo se siente?
3: Bueno, yo antes no sentía ánimo de hablar con nadie, me mantenía malhumorado, todo deprimido, sin ánimo de trabajar. Ahora, pues, gracias a Dios, tengo mi propio negocio, he superado, antes me llevaba 5 meses para vender un carro y ahora en este mes que va pasando ya he vendido 3 carros de hoy.
2: Gracias a Dios, hermano. ¿Y usted qué le atribuye estos cambios en su suerte?
3: Ese secreto, el regulador psicotrónico, ese que usted me dio, ese secreto me ha cambiado mi vida y me ha ayudado mucho.
2: ¿Usted siente que le ha ayudado en su suerte y en qué más?
3: En mi suerte, en el amor, en la familia, en la alegría para vivir.
2: ¿Qué cambios ha tenido usted en su familia, hermano?
3: Bueno, yo antes no podía estar en mi casa. Me sentía todo deprimido, todo acabado. Y ahora que mi suerte ha cambiado, mi alegría con mi esposa, nos llevamos bien con mis hijos, todo nos está yendo de maravilla.
2: Gracias a Dios, hermanito. Cuénteme, usted en el día de hoy, este testimonio que nos está regalando, ¿usted este testimonio lo pone a prueba de Dios?
3: Sí, claro que sí, a prueba de Dios y deseándole que puedan acercarse también para que su suerte cambie y que su vida cambie plenamente.
2: Muchas gracias, hermano, por su testimonio, que mi Dios me lo bendiga. ¿Y qué le quiere decir usted a tantas personas que lo están escuchando o que lo van a escuchar en la radio?
3: Bueno, les quiero decir que sí hay personas que son capaces de poder ayudarles y que se aboquen, que se acerquen a sus oficinas, que son gente seria, gente que sí puede.
2: Bueno, hermano, muchas gracias por su testimonio, que Dios me lo bendiga.
3: Gracias a usted y que Dios le bendiga también.
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0: 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Por eso hay gente que dice, ¿por qué las cosas no me salen? ¿Por qué el dinero no me rinde, no me alcanza, se me va como el agua entre las manos? 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
0: Bueno, mis hermanos, se nos terminó el tiempo aquí en la radio. 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Dios les bendiga.
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2: 8 de la mañana, 50.

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0: 10 horas con 11 minutos.
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¿Qué tal, mis amigos? Buenos días. Buenos días. Buenos días. Buenos días. Y buenos días para todos. ¿Qué tal, mis amigos? ¿Cómo nos van? ¿Cómo estamos? ¿Cómo nos van? Es un día nuevo y uno menos para el mes de septiembre. Ya estamos en martes, el 29 de septiembre de 2026. Martes 29 de septiembre de 2026. Bueno, mis amigos, Dios quiere que estemos con vida. Y aquí estamos, tanto ustedes como nuestra estación, como nuestra gente, el auditorio, el pueblo, las comunidades, bueno, Guatemala entera, el mundo. Nosotros conectamos el mundo a través de Begonia, www.radiostedesbegonia.com. Siempre conectamos el mundo todos los días. Así que bienvenidos, un gusto saludarlos. Bueno, día precioso en las primeras horas de la mañana. Hoy las primeras horas fueron muy buenas. Sí, hasta hace unos minutos ya empezó otra vez lo gris del tiempo y la amenaza de las lluvias que seguramente van a venir para esta tarde, ¿verdad? Esta tarde seguramente, mis amigos, volverán las lluvias. Volverán los tiempos otra vez. Bueno, son las bendiciones que Dios Padre Todopoderoso nos está regalando. Lluvias en abundancia. No olvidemos que cuando Dios bendice, bendice con las dos manos, ¿verdad? Y esto es lo que está pasando. Tenemos una bendición increíble de agua. Bastantes lluvias, mis amigos. Bastantes lluvias. Bueno, lo que Dios diga, ¿verdad? No hay para dónde. Tenemos que enfrentar. Sobre todo los que están en crisis, en problemas, en algún problema que la lluvia ya nos dio. Bueno, pues a soportarlo, mis amigos. A soportarlo y a vivirlo porque no queda otro, ¿verdad? Buenos días, son las 11:30 minutos, 11:31 ahora. Bueno, de inmediato vamos a nuestra oración con Jesús, además de que uno lo hace personalmente, tempraneramente, cuando uno se levanta. Pero también a la hora de emprender cualquier jornada, es bueno pedir su bendición. Y yo lo hago de la siguiente manera. En el nombre del Padre, del Hijo y del Espíritu Santo. Amén. Dios mío, Dios nuestro, te damos gracias infinitas por este día precioso que nos está regalando, con todas sus condiciones materiales, espirituales, humanas, económicas y naturales. Gracias, Señor, porque pues no nos falta nada. Donde estás tú, sabemos que no falta nada. Sabemos que nos diste una linda noche, ya dormimos, ya descansamos. Hemos abierto los ojos y ya hace ratos estamos haciendo cosas distintas, Señor. Pero eso porque tú lo quieres, porque tu santísima bondad y voluntad lo permite también. Gracias, Señor de los cielos, por esa linda bendición de todos los días para nosotros, para toda tu creación sobre la faz de la tierra y por todas las cosas materiales, espirituales, humanas, económicas y naturales que nos regalas a diario. Gracias, Señor. Bendito seas por tanta bendición. Sobre todo, Señor,

espiritual es tu amado Hijo Jesús. Sí, tu amado Hijo Jesús, muerto en la cruz, crucificado en la cruz, sacramentado en la cruz. Como el Cordero de Dios que quita el pecado del mundo, como el Mesías, como el Salvador, como el camino de salvación para llegar a tu gloria divina en el cielo. Gracias, Padre. Bendito seas por ese regalo. Es lo mejor que tenemos. El único que realmente podemos confiar nuestras penas, nuestros problemas, nuestras necesidades, nuestras inconformidades, nuestras intranquilidades, nuestros temores, Señor, nuestros problemas, nuestras penas, nuestras necesidades, Señor, nuestras enfermedades, nuestras alegrías, nuestras emociones también de vez en cuando que vivimos, Señor, porque ahora, como tú sabes, se viven más amarguras que alegrías, ¿verdad? Pero gracias, Señor, porque nos das de todo un poquito en la vida. Gracias, Padre Santo, porque nos acompañas a diario. Siempre nos pones, te pones adelante en nuestros problemas y siempre nos da la posibilidad de continuar luchando, Señor, hasta el final de nuestras vidas, seguramente. Oh, bendito Señor, gracias por ello, ese mejor regalo, por ese camino de salvación que nos dejas, por ese perdón de nuestros pecados. Gracias, Señor, por la sangre derramada en la cruz, por tus momentos difíciles vividos en la cruz, por ese dolor, por esos clavos en tus manos y en tus pies, por esa corona de espinas, por esa sangre derramada en la cruz y por esas penas y problemas vividas ahí, Señor. Oh, Señor, ayúdanos a ser dignos merecedores de esta gloria. Perdona, por favor, nuestros pecados, nuestras ofensas, nuestros errores y nuestras debilidades de todos los días. Ayúdanos a ser dignos merecedores de tu gloria. Y gracias, Señor, te rogamos, no te alejes de nosotros, ni permitas que nosotros nos alejemos de ti, Señor. Por el contrario, quédate con nosotros. Acrecienta nuestra fe, nuestro amor y nuestro fervor por ti, Señor. Gracias, Padre. Sabemos que nos estás escuchando. Solo te pedimos de corazón que nos bendigas nuestro día con salud, fuerza, energía y sabiduría, voluntad y deseos de poder continuar luchando. Bendice nuestros hogares, Señor. Nuestros hogares, nuestras casitas, nuestras familias, nuestros alimentos, nuestro trabajo, nuestras fuentes de trabajo en el campo, en la ciudad y aquí con nosotros en cabina estéreo Begoña con todo su equipo de transmisión. Allá con Dorito en torre de transmisión también en el mirador, ahí está nuestra torre cumpliendo otro día porque tú lo quieres, Señor. Nos está librando las inclemencias del tiempo, quizá de envidias y egoísmos también. Pero gracias, Señor, por tu santísima voluntad. Estamos caminando y aquí vamos, Señor, para otro día más. Ya camina, el día camina y nuestra estación también sigue cumpliendo. Solo te rogamos, nos regales vida, salud y fuerzas para continuar al frente de ella. Y también bendice a toda la gente que nos acompaña, Señor. Sí, la que nos colabora para mantener vivo el proyecto de la estación. Gracias, Señor, bendito seas. En tu mano dejamos ahí a un Lolito que está descansando en tu gloria divina. Y muy cerca de nuestra torre está ahí su esposa, hijo, nieto, yerno, bisnietos, nueras y cuánta familia está por ahí. Gente buena alrededor de nuestra torre. Bendice a toda esta gente, a todo nuestro auditorio que siempre confía en nosotros, siempre nos escucha fielmente todos los días, Señor. Gracias, bendito seas por ello. Bendice por allá a don Gabriel, a don Hugo, nuestra familia, los esfuerzos, los sacrificios, las virtudes, el auditorio, las instituciones, las empresas, personas particulares y amigos y amigas que nos colaboran para mantener vivo nuestro proyecto de la estación, Señor. Gracias por ello. Bendito seas entonces. En tus manos nos quedamos pidiéndonos libres, nos apartes de peligros, problemas, enemigos y egoísmos del mundo. Apártanos de la envidia, el rencor, el odio, la ambición, el egoísmo, la avaricia. Y ayúdanos a superar un día más, Señor, con tu santísima bendición. Sin antes también pedirte por toda la gente que está en problemas de salud, Señor. Por todos aquellos que están sufriendo problemas en cualquier lugar de la salud. Por favor, Señor, piedad para ellos. Por la gente que está en problemas con las leyes, Señor. Por los que están detenidos, quizá injustamente. Por los que están allá detenidos en las fronteras. Por los que van caminando para la frontera. Por los que están en las cortes, Señor. Solventando sus problemas también. Acompaña a toda esa gente, Señor. Los que están allá en el peligro de la guerra, Señor. Ponga en el corazón de nuestros gobernantes del mundo, Señor, sabiduría,

siquiera lo que realmente es el sentido humanista, para que no se piense solo en matar, en morir, y quién pues, tiene más en esta vida, quién puede más. No, Señor, se trata de salvar la humanidad, pero sabemos que tú nunca lo vas a permitir. Y bendice a toda la gente que está en problemas de los fenómenos naturales como los huracanes, los terremotos. Señor, pues tanta gente que está en penas y problemas, ¿verdad? La pobreza, sí, con hambre, quizá con falta de trabajo, la gente que está ignorada, sí, los que son ignorados, los que están perdidos, Señor, los que no tienen trabajo, la gente que necesita tu apoyo a diario, Señor, para poder sobrevivir. Bendice a toda la gente que está en problemas sociales, Señor, vicios, delincuencia, violencia, el sicariato, Señor, eso de la extorsión. Hay tantas cosas, Señor, que están malas, Padre Santo, y tú lo sabes. Te suplicamos, por favor, con tu justicia divina puedas mitigar todo esto que está mal, Señor, y tal vez hacer un llamado a toda la gente que está en la maldad, para que retome el camino, para que regrese a su casa, que vuelva a ser persona de bien y que no estemos haciendo el mal, Señor. Necesitamos mucho tu bendición y tu intervención, Señor, para que todo esto se aplaque, porque vaya si no hay problemas en la faz de la tierra. Tú lo sabes, Señor, y te rogamos por la paz del mundo, por la paz de nuestras vidas, de nuestros corazones, de nuestras mentes, de nuestras almas, de nuestros cuerpos, de nuestros espíritus. Ayúdanos a tener paz en nuestro corazón, sobre todo. A ser pacientes y a no olvidarnos de ti, aunque nos distraigamos. Te rogamos siempre guiar nuestros pasos. Regálanos sabiduría. Cuida a nuestros familiares. Y si hay algo que nos duele, pues también abrázanos fuerte. No queremos hacer nada sin ti, Señor. Te amamos. Y prometemos hacer que más personas, pues, estén escuchando nuestra oración también. Te lo suplicamos, Señor, te lo rogamos, te lo pedimos, te lo agradecemos. Acompáñanos, cuídanos y protégenos. Te lo rogamos en el nombre bendito y tomado Hijo Jesús, su sangre derramada en la cruz. En el nombre del Padre, del Hijo y del Espíritu Santo. Amén.

Bueno, mis amigos, ya los dejé con un poquitito de música por ahí, con las 11:49 ahora, 11:49 minutos en el país. Una que otra reflexión de hoy, necesaria, ¿verdad? Sí, una que otra reflexión necesaria, mis amigos. Hemos tenido muy buenas reflexiones por acá, y aquí les viene una más. Por ejemplo, vean al señor Sarcasmo. Este es Mr. Sarcasmo, es respetable el señor en sus formas de pensar la vida. Dice el señor: no todo mundo tiene la valentía de irse de donde quería quedarse toda la vida. Bueno, mire, vamos a ver cómo está esto, lo voy a compartir. Dice el señor que no todo el mundo tiene el valor de irse de donde quería quedarse toda la vida. Pues sí, mis amigos, miren, en la vida hay oportunidades muchas veces de quedarse en un solo lugar para siempre. Y uno lo desea de todo corazón. Uno muchas veces lo desea de todo corazón. Que aquí me quedo. Aquí me quedo y aquí voy a morir. ¿Verdad? Ese es a veces el propósito de muchos de nosotros. Y por mí, por lo mismo, no todos tienen ese valor de decir: me voy de aquí, me voy. Cuando en el fondo no quiero hacerlo. Cuando en el fondo no quiero. Porque yo me tracé la meta de quedarme aquí toda la vida. Me tracé la meta de quedarme en un solo lugar toda la vida. Y ahí está el problema, ¿eh? La situación está que, bueno, también se puede, se debe. ¿Verdad? Sí, también se puede, pero esto depende del valor, de la valentía que usted tenga para irse de un lugar donde usted nunca quiso irse, ¿verdad? Se trata de mucho valor, ¿eh? Mucho valor. Y hay quienes lo han logrado. Sí, hay quienes lo han hecho. Hay quienes lo han logrado. Se han ido de un lugar que no querían irse, que lo tenían metido en su corazón, ¿verdad? Pero ni modo, me voy porque tengo necesidad. Por ejemplo, a ver, veamos un migrante, los migrantes, ¿no? Cuando nacemos los migrantes, creemos que nuestro hogar, nuestro pueblito, nuestra comunidad, nuestra aldea, es el único lugar donde vamos a estar. Y por de pronto nadie nos va a sacar de ahí, y no queremos irnos de ahí. Y queremos, incluso buscamos nuestra esposa, nos quedamos con los hijos y todo ahí, y empezamos a luchar ahí. Amamos nuestra casa, nuestros lugarcitos, nuestros paisajes y todas nuestras cositas que logramos en la vida, ¿verdad? Pero llega un momento, mis amigos, en que pues ya la vida no da, no alcanza para vivir, no alcanza para nuestros propósitos, y queremos hacer una casa bonita, queremos hacer algo bueno. No da, nuestro sueldo está muy pobre. Entonces muchos dicen: bueno, mejor me voy a ir, me voy para el norte, dicen algunos. Voy a ir a trabajar un buen tiempo, unos cuantos años, y voy a mandar a hacer mi casa, la voy a venir a hacer y voy a hacer muchas cosas, ¿verdad? Pero el problema es irme. No quiero dejar ese lugar donde quiero quedarme toda la vida. Aquí está mi esposa, aquí están mis hijos, aquí está mi tierra, tengo mis cositas. No me quiero ir. No quiero, yo quiero quedarme con ellos, ¿verdad? Pero la necesidad me obliga a salir de aquí, tengo que irme. Y me voy. Y se toma el valor. Dice: me voy. Tengo que regresar. Y muchos lo hacen y se van y vienen y regresan y cumplen sus propósitos, mis amigos. Hay quienes ya no, hombre. Hay quienes se van y después, por último, se quedan. Ya no regresan, ¿eh? La vida les marca a veces otro destino, otra cosa. Pero la mayoría siempre añora su lugar. Siempre quiere regresar. Siempre hace un sacrificio para dejar lo que tanto quería, ¿verdad? Lo que tanto amaba. Siempre hace un sacrificio para poder regresar. Y bueno, se va a rajarse la espalda ya unos 5 o 10 años. Y después ya vienen de vuelta otra vez. Esa gente tiene un tremendo valor, ¿eh? Tiene un tremendo valor. Porque no todo el mundo tiene esa valentía de irse de donde quería quedarse toda la vida. No todo el mundo tiene ese valor, ¿verdad? No cualquiera puede tomar esa decisión de decir: me voy, pero voy a regresar. O bueno, me voy, ya no vengo. Me desaparezco de aquí. Cuando yo amaba este lugar, ¿verdad?
O por ejemplo, en el caso sentimental, en el caso de las novias, de las esposas, de los hijos, las, o los esposos, puede ser al revés, ¿no? Muchas veces uno cree haber encontrado el amor más sublime de la vida, lo mejor de la vida. Y uno quisiera quedarse ahí, con esta persona, toda la vida, todo el tiempo. Pero mis amigos, al cabo de algún tiempo empiezan las inconveniencias, los problemas, quizá los celos, quizá problemas, sí, discusiones, y la vida se vuelve intranquila, inconforme. Y uno no quisiera en el fondo irse porque pues sabe que este es un buen lugar para quedarse en la vida. Para, yo quisiera quedarme toda la vida ahí. Pero en vista de que no encuentro la paz y la felicidad y la tranquilidad que quiero, bueno, voy a levantar el vuelo, mejor me voy. Dejo este lugar. Con el dolor de mi corazón, mejor me voy. Y hay quienes hasta dejan a la esposa o dejan al esposo y hasta son capaces de dejar a sus hijos. Y se van. Eso es mucha valentía, mis amigos, porque dejan, fíjense, dejan un hogar, dejan una persona, ya sea un hombre o una mujer, y dejan a un hijo, dos hijos, ¿sí? Esos niños que no tienen la culpa de nada. Y nos vamos, ¿sí? Esa es demasiada valentía, tomar esa decisión, mis amigos. Más algunos lo hacen, ¿sí? Y algunos no lo hacemos. Y algunos vamos un otro día y de ahí regresamos, ¿sí? Bueno, así es la vida, ¿eh? Bueno, ahí está la reflexión, muy buena, ¿eh? ¿Les gustó?

Bueno, les dejo una más antes de irnos a la pauta musical y comercial, la última reflexión de hoy. Oiga, ¿qué dice este señor grande, Paulo Coelho? Sí, no sé si es de él esta, pero él la pone a la luz aquí de todos. Dice, en la vida no es bueno que grites, no es bueno que ofendas, no es bueno que juzgues, no es bueno que humilles. Por el contrario, sé noble, íntegro, sincero. ¿Y vieron, mis amigos? En esta vida no es muy bonito estar gritando, ¿verdad? Sí, estar ofendiendo, juzgando, humillando. Se hace necesario callarse mejor, ser noble, íntegro, y eso sí, sincero. El problema es que ser sincero nos da problemas en la vida. Porque los gritos son señal de debilidad. ¿Te veo? Cuando usted se pone a gritar en la casa, pero a gritar, porque se gritan las cosas ahí. Mis amigos, el que está gritando está dando una señal de debilidad. Por eso es que grita, porque el grito como que le da valor, pero realmente señal de debilidad. La humillación es señal de pobreza interior. Señal de pobreza interior. Sí. Si usted está humillando a la gente, es señal de que usted tiene pobreza interior. Tiene algún problema interiormente usted. Por eso se dedica a humillar a la gente, ¿verdad? La calumnia es señal de envidia. Muchos nos calumniamos entre nosotros. Muchos practican la calumnia. Muchos practican o inventan chismes, rumores, díceres de la vida de uno. Sí, de una persona. Pero eso es señal de envidia, mis amigos. Sí, cuando le están calumniando a uno, cuando le están a uno creando problemas, chismes, inventos de alguna cosa, es señal de envidia. Alguien por ahí nos está envidiando, ¿eh? Sí, no está de acuerdo con lo que uno es. Sí. Y por último, la agresividad. El ser agresivos es señal de inseguridad. Ser agresivos es señal de inseguridad. Por ahí hay unos señores por ahí que son agresivos, ¿eh? Señores, señoras incluso también que son agresivos, pero más señores. Por ahí conocí uno yo por el parque un día, ¿verdad? Un señor agresivo ahí que estaba ofreciéndonos

Bueno, perdón. Entonces, sí, yo conozco a un señor ahí por el parque que es agresivo, que este señor, si usted lo mira porque lo mira, si usted lo está viendo porque lo está viendo, y él es un poco abusivo, ¿eh? Este señor ha estado abusando ahí el parque, poniendo hasta un vehículo dentro del parque, que no es el parque, no es para meter vehículos, mis amigos. Sí, no, pero bueno, yo hice una observación por ahí diciendo nombres o no. Eso no está bien. No. Es que también ya está metiendo, queriendo meter su moto, ¿no? O de repente hasta su carro en el parque. No, hombre, eso no está bien. Yo hice una observación y este señor empezó a odiarme. Y luego, pues, cuando pasamos por ahí, pues, lo vi muy agresivo con una cara y mentándome la generación. Eso es agresividad, mis amigos. Pero ¿saben qué hice? Yo ignoré porque me di cuenta que era un agresivo. ¿Saben por qué? Porque es señal de inseguridad de ellos mismos. Señal de inseguridad en ellos mismos. Y como eso hay muchos más. Por el contrario, el verdadero liderazgo se logra cuando se es íntegro, humilde, sincero, equitativo, leal y ético. Ahí está la clave, ¿eh?

Bueno, mis amigos, las reflexiones son muy lindas. Sí, aprendamos. Aprendamos lo que es el verdadero liderazgo en la vida. Sí, el verdadero liderazgo en la vida se logra cuando se es íntegro, humilde, sincero, equitativo, leal y ético. Esto es difícil, ¿eh? No es fácil, mis amigos, pero íntegro es ser una persona integralmente hecha, sin muchos errores en la vida, integrado, con todo, desde todo un poco. Tampoco perfecto, ¿verdad? Pero que sí, tiene las mejores condiciones. Que es humilde, que es sencillo, lo que sí, que es muy sincero. El problema de muchos es que no les gusta la sinceridad. Hay muchos no les gusta la sinceridad. Ya ustedes se han dado cuenta que todo el que empieza a ser sincero empieza a tener menos amigos, ¿no? Todo porque ustedes siempre hablan la verdad y dicen la verdad. Pero bueno, el líder va a decir siempre la verdad. Equitativo. Bueno, equitativo es una persona que comparte o que está de acuerdo con que todos somos iguales, por ejemplo. Que todos somos iguales y que si algo viene por ahí, pues que venga para todos también por igual. Es ser equitativo, ¿verdad? Leal es ser respetuoso. Fiel, se puede decir, a cualquier cosa, a su palabra, la fidelidad a nuestra palabra, la fidelidad a nuestra forma de ser en la vida. Sí, y ser ético es decir, no ofender a nadie, sí, y tener mucho cuidado con el tratamiento de todos también, ¿verdad? Ético, pues va con todo, mis amigos. El día que se termine la ética, se acabó todo en esta vida. Porque la ética es saber vivir con toda la gente muy bien, ¿verdad? Bueno, reflexión preciosa, muy linda, se la dejo ahí. Ahí está compartida. Voy a una pauta musical, pauta comercial y volvemos.

0: Bueno, mis amigos, son las 12:07 minutos, nos vamos a la pauta y venimos bien rápido.
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Bueno, mis amigos, nos vamos a las 12:15. Vamos a platicar de algunas noticias. Sí, yo sé que a algunos no les gusta, pero a mí sí, y me encanta estarlos poniendo al día. Y hay gente que por ahí me dice, qué bien, hombre, es que no solo así estamos enterados de todo lo que pasa, porque aquí con nosotros no llega el diario, no llega la prensa, no llegan las radios, no tenemos noticias. Hay gente que no tiene un teléfono para estar viendo, no hay tiempo para ver mi teléfono. Bueno, yo los pongo al día a los amigos que quieren saber algo por ahí. En Tejutla, ¿qué hay de novedades? Bueno, en Tejutla, pues estoy pensando ahorita qué les digo. Lo de siempre, ¿eh? Muy poca. Bueno, hay, seguro de que hay, ¿eh? Pero a nosotros se nos sirven muy pocas noticias. Muchos problemas aquí a nivel social en Tejutla, mis amigos. Como hay buenas, pues también hay malas, ¿verdad? Pero bueno, lo mejor es dejarlos tranquilos, en paz, para que no nos hagamos enemigos de nadie. Y no estamos criticando, pues es una manera informal. Pero sí, ahí vamos. No me recuerdo qué tenía que decirles por Tejutla, ¿eh? Pero bueno, les comento adelantito un poquito, si me recuerdo. Vamos a lo que pasa en el mundo y en Guatemala y en nuestros diferentes lugares de Guatemala. Hoy los grandes titulares del diario y la prensa hablan de la goleada de ayer, los novedosos de ayer en Guatemala. Además de la violencia y la delincuencia que se está dando en el país, ayer hubo una alegría muy fuerte en los corazones de todos los guatemaltecos, sí. Tremenda goleada. Triplete de William Jeú Fajardo. Guatemala derrota 6-0 a su similar de El Salvador anoche en el Estadio Felipe Carrera del Trébol. En la Liga de Naciones, Bicolor aprovecha la localía y derrota a El Salvador contundentemente 6-0. Esto lo dice la prensa, el diario dice, goleamos la Selección Nacional de Guatemala. Le pasó por encima al Salvador con triplete de William Fajardo en la Liga de Naciones de la CONCACAF. 6-0, ¿eh? Lo malo es que al final terminó con boxeo, ¿eh? Sí, los salvadoreños muy enojados, muy molestos al final con ese resultado. Pues empezaron a boxear, a codear a los seleccionados guatemaltecos. Estuvieron saliendo codeándolos, empujándose. Y siempre hubo alguno que otro intercambio de patadas y manadas ahí, porque los guatemaltecos no se iban a dejar también, ¿verdad? Pero sí, los salvadoreños se molestaron. Nunca habían recibido una goleada tan contundente como esta, ¿eh? Yo creo que nunca. Habían perdido 2-3, creo, sí, mucho. Pero 6-0, media docena. ¡Wow! Esto sí estuvo cruel para ellos. Y por eso se fueron muy molestos, muy enojados. El Bolillo, dijo el entrenador del Salvador, dijo, no tengo mucho que decir, nos ganó el equipo que jugó mejor, y el equipo que jugó mejor fueron ustedes, ¿verdad? La pena que tenemos es que nos van a regañar. Muy sincero el señor, ¿verdad? Sí, el Bolillo, el entrenador de ellos, ha sido, la pena que tenemos es que allá nos van a regañar, sí, tanto entrenador como jugadores. Ahorita en este momento están siendo víctimas de la crítica fuerte. Ya se imagina usted qué dirán los diarios de El Salvador. Si yo quisiera tener algún diario de El Salvador en mis manos para ver qué es lo que dicen. Porque podrían estar echando la culpa al arbitraje ahora, porque muchos se justifican de alguna manera, ¿verdad? Pero aquí no hay justificación, mis amigos. La victoria fue contundente. Guatemala fue superior en todas las líneas con sus jugadores. Este equipo está madurando, gracias a Dios. Hoy tengo la idea que a lo mejor nos va a ir muy bien en este reeliminatorio. Estamos bien si clasificamos la Copa de Oro, ¿eh? Yo pienso que vamos, sí, vamos a clasificar primero, Dios, ¿eh? Porque este puede ser un alegrón muy fuerte, es que es mucho. 6-0 fue mucho, ¿eh? Y ya mañana pasado están ellos en ¿dónde? En Túnez, ¿en dónde? Otro lugar, pero ya ellos creo que van volando mañana otra vez. Tiene partido, ¿qué día? ¿Hoy qué? Ayer jugaron, ayer lunes, martes, miércoles, creo que jueves. Juegan en otro lugar,
Y bueno, ya el fin de semana están jugando contra alguien más también aquí recibiendo a otro equipo. En fin, se viene una jornada fuerte para los guatemaltecos. Ojalá que con esa contundencia que se jugó ayer, se siga jugando. En el orden de la violencia y la delincuencia, Tuitesa Capa, por ahí siguen las investigaciones de muchos que fueron muertos, que fueron fallecidos. Era donde llegó un grupo justiciero ahí, o no se sabe qué clase de grupos es este. Incluso iban vestidos como militares y la gente se confundió con ellos pensando que eran militares. Pero no, mis amigos, es la delincuencia los que ya están usurpando también la función de los militares. Llegaron como militares y fueron a matar a una familia entera. Eso fue en Guité, Zacapa. Los ministerios de la defensa y gobernación niegan alguna participación en esta sangrienta incursión. Comando armado masacra a 8 personas. Ay Dios, qué ruda está la situación en el país, ¿eh? Qué malísima. Este grupo armado desata violencia. Al menos 8 personas perdieron la vida en un confuso tiroteo en Guité, que es Zacapa. Iban por Aroldito, uno de los narcotraficantes. Es una de las versiones extraoficiales surgidas tras la jornada violenta en Guité. Señala que los hechos podrían estar relacionados con la búsqueda de Aroldo Valdemar Lorenzana Terraza, alias el Aroldito. Tremenda la situación, mis amigos, una familia entera, ¿eh? En redes sociales se compartió esta imagen de Ian con las 5 primeras personas identificadas que murieron en manos de estos señores, vecinos de los sectores donde ocurrió la matanza, compartieron material de video y fotografías. Ay Dios, mis amigos, qué triste esto. Un sobrevuelo no autorizado. Sonido de las aeronaves se mezcló con los gritos de vecinos y las detonaciones de armas de fuego, mientras que residentes captaron un video los helicópteros sobrevolando el municipio, pero no se ha establecido quién los operaba. ¿Ya vio? Llegaron en helicópteros. Oh, qué raro está esto. La gobernación se encuentra recopilando detalles. Apúrense pues. En otro orden, dispara contra personal de Dipanda, lo capturaron señalado de extorsión en Baja de la Paz, San Jerónimo. Sí, Ángel Alexander Volvito López quedó hospitalizado bajo custodia policial. También Wendy Mayen acompañó al detenido a recoger el dinero producto de extorsión y la quedó presa ya también. Matan a un agente de la Policía Nacional cuando descansaba. Cuerpo queda en una hamaca en Chiquimulía, Santa Rosa. Oh. Dejaba últimos pasajeros en Patiluzo, Chitepeques. El piloto de un tuk-tuk llevaba individuos en su motocicleta. Le dieron alcance y le quitaron la vida al piloto del tuk-tuk en el ingreso a la notificación San Alberto. Abandonan 3 cuerpos, 2 aparecen en Chinautla y otro en Amatitlán. Discusión deja un fallecido en San José Pinula. Detenidos por muerte de menores, sospechosos intentaron escaparse de una Policía Nacional Civil, pero ya los agarraron. Ve morir a su hijo en el trabajo, Río Hondo. Gavino García Socoy, de 40 años, presenció cómo su hijo Walter García Cotzojay, de 22 años, perdió la vida tras sufrir una descarga eléctrica cuando instalaba una valla publicitaria. Ay Dios, mis amigos, muchos defendiéndose en la vida. Y miren pues, aquí un accidente. Eso es un accidente, tocar cables. Eso de colocar vallas publicitarias, hay que tener mucho cuidado, mis amigos. En otro orden de cosas, caen por fabricar diversas drogas. Están relacionados con un extraditable en Zacatepeques, en San Juan Alotenango, Zacatepeques, ¿eh? Cateos dejan resultados. Al finalizar los cateos fueron detenidas 6 personas. Bueno, les seguía la pista por dejar cadáveres, ¿eh? Hay otros cómplices fugados. Los investigadores los vinculan con responsables de dejar cuerpos
empaquetados en la vía pública. ¡Qué bárbaro! ¡Qué bárbaro! Usó una botella para herir a mujer. Supuesto femicida era conviviente de la víctima en Quetzaltenango. Se llama Eric Eduardo Gómez, de 34 años, trasladado ante el juez, que giró la orden de aprehensión por el delito de femicidio. Una molécula, muchas historias, todo lo que el etanol mueve. El campo no solo es el proveedor de alimentos, también es uno de los motores de la energía limpia. Sí, ese etanol dice que está saliendo de las cañaverales, mis amigos. Qué bueno por el Guatemala, ¿verdad? Hay sectores que se unen en el campo ahora, en la industria, en el transporte, en el comercio, para producir más etanol, porque, pues sí, dice que está siendo muy bueno, dando muy buenos resultados en los vehículos. No se nota ningún cambio y todo está muy bien por el pronto. Bueno, vámonos a un... Mire, a mí me llama la atención este titular de Carlos Sabino, que dice: el presidente que realmente necesitamos. Han pasado casi 3 años desde que Bernardo Arevalo asumió la presidencia y creo yo, la mayoría de los guatemaltecos ya no tienen esperanzas en que su administración surja algo positivo. Ha sido el gobernante menos activo y productivo de todo lo que hemos tenido en las últimas décadas. Su pasividad es lamentable. Bueno, mejor lo dejamos ahí, léalo en el diario. Vamos a ver cómo está el chiste frijolín para don Alden en la Zagalá, con su gordita, don Lore, don Enrique, por allá en Credicón, Angelito Ramírez, por allá en Mismulcán, doña Rosita, doña Estelita, doña Laurita y la preciosa Leans por ahí. ¿Quién más está por ahí? Doña Violeta estará por ahí, doña Franceli. Y el cuarteto allá de Janet, Inés, Raquelita y Juanita, y cómo estén ahí partidos ellos, y mucho más en sus hogares en toda Guatemala. Bueno, el chiste frijol, para ver si podemos reír ahora. Resulta que don Frijol se sube a un bus que va llenísimo va el bus, y don Frijol y muchas personas van parados ahí, agarrados de los tubos del bus, viajando. Y un señor ahí gritando en su teléfono. Un señor saca su teléfono y se pone a gritar ahí. Posiblemente sea, no sé quién, pero es un señor que lleva ahí un tacuche. Va gritando en su teléfono. Frijol va prendido ahí de un tubo también, agarrado. Y dice Frijol: chofer, no suba más gente, que ya no cabe más un alma en este lugar. Chofer, no suba más gente, que ya no cabe un alma más en este lugar. Y el chofer regresa, le dice: tranquilo, esta camioneta es como el corazón de una madre, donde cabe uno, caben 100,001. Sí, caben 1,001. Tranquilo, mi amigo, esta camioneta es como el corazón de una madre, donde cabe uno, caben 1,001 y más. Ah, es que todo el transporte está horrible, mis amigos. Esto es en la capital, ¿eh? Sí, hombre, usar el transporte ahí, ay Dios, qué preocupación, mis amigos. No solo el peligro en que se caminan los buses ahí en la capital, sí. Esos buses van cargadísimos, sobre todo en las tardes, cuando todo el mundo va a regreso, ¿eh?, para su casa. Por eso es que no hay tanto vehículo ahora, que muchos han preferido mejor usar su propio vehículo para viajar a su trabajo, ¿verdad? Pero eso hace más grande el transporte y hace que las calles se pongan difíciles en los horarios de 4 o 5 de la tarde, hasta las 7, 8, 9, 10 de la noche. Es demasiado vehículo el que va viajando por las carreteras, por las calles, rumbo a sus colonias, a sus casas donde vive la gente. Salieron del trabajo, ¿eh? Lo están haciendo porque no quieren usar buses. Los buses no son seguros, en primer lugar. Los buses, algunos días lucen muy viejos, otros no dan ninguna comodidad, otros están con problemas mecánicos, no hay seguridad ahí, otros ahí, dentro de ellos van gente que está
saqueando a ellos, les están robando dentro de los buses. Peligro de accidentes cuando los buses van corriendo demasiado rápido y con tantísima gente encima. Total de que sí, la preocupación. Y miren, y los choferes metiendo más y más, ya la gente va colgada en las puertas. Y ahí van, por eso Grijol dice, chofer, ya no suba más gente, que ya no cabe un alma, ni un alma. Tranquilo, dice el chofer, esta camioneta es como el corazón de una madre, donde cabe uno, caben 1001. Es cierto, en el corazón de la mamá cabe todo, pero no en el bus, mi amigo, ¿eh? No en el bus, ¿eh? Bueno, por ahí está el chiste de Grijol. Huracán Polo llegó a México. Esperaban impacto severo los mexicanos. Trabajadores de la compañía eléctrica se reunieron con una sesión de planificación en Puerto San Carlos, Baja California Sur, México, ante el ciclón, para ver cómo van a enfrentar esta situación que llegó por allá. Esperaban que el impacto fuera más severo, pero parece que está un poco tranquilo, aunque personas permanecían ayer junto a una embarcación en una zona acordonada durante la emergencia provocada por el clima. Sacos de arena fueron colocados como barrera de protección en la llegada del fenómeno también. Buscan ellos cómo protegerse de alguna manera, mis amigos, pues está bien, gracias a Dios, ¿no? En Quetzaltenango, en Sunil, sobre todo en la Cito Zarco, en deterioro. 8 kilómetros presentan daños que dificultan la circulación. La carretera está en malísimas condiciones. El carril auxiliar tiene valles que se van haciendo más grandes, más y más grandes. La gente está metiendo tierra, palos ahí para que los valles no lastimen tanto. Sí, usuarios denuncian daños frecuentes en sus vehículos, pues están pasando en esos hoyones que tiene esa carretera de Sunil, que es Altenango. Le llaman Lancito Zarco, en deterioro total. En Quetzaltenango el sindicado debe ser evaluado. Zona 6. Juzgado continúa con el proceso tras la evaluación médica. Activan vigilancia por desnutrición en Quetzaltenango. En choque también. En Quetzaltenango, perdón, choque mortal en la ruta Cito Zarco. Impactan de frente cerca del puente Samala 1. Esto es ahí mismo, en este lugar de Sunil, Quetzaltenango. Uf, que demasiado caro, mis amigos, pasar ahí de noche. Pasar ahí, bueno, por ejemplo, mire, en cierta oportunidad yo viajé a Retalhuleu por un mandado. Y yo regresamos como quizá tipo 6, 7 de la noche. Porque había mucha agua por allá por Retalhuleu. Y con ese paso que tienen ahí donde cayó un puente, no pudimos pasar, haciendo una tremenda cola. Nos entró la noche. Y empezamos a llegar de noche para

Ya Toloa, así es. Bueno, mire, pues cuántas cosas están pasando por acá, hombre. Hermanos Plancarte imponen su ritmo. Sociedad Ascomerchi alegra la feria en una noche de música regional mexicana en Totonicapán, cerrando casi la feria. El programa Prevención de Accidentes, Huichito y el Gran Reto de la Energía. Bueno, tiene un panfleto, una forma de, vamos a ver qué dice aquí, el camino del guardián, de la prevención. ¿Qué a prevenir en el caso de usted viajar en una carretera? Está bonito, este es un juego también, a la vez es un juego para aprender quizá los niños, los jóvenes, a guardarse, a cuidarse mucho cuando están viajando en las carreteras, ¿verdad? Viven con devoción y alegría su feria en Totonicapán. Música, gastronomía, tradición acompañan las fiestas de San Miguel en Totonicapán. Sí, Totonicapán está en plena feria, pero también ya se va acabando, ¿no? Sí, se va acabando la feria de Totonicapán ya. ¿Qué pasa en Quetzaltenango en el fútbol? Cierran primera vuelta con números negativos los del Xelajú. Los Super Chivos terminaron séptimos y fueron de la zona de clasificación. Y fuera de la zona de clasificación, ¿eh? Se fueron con 4 derrotas y 4 victorias. Mal el Xelajú, pero bueno, tienen que mejorar. Destacan en Juegos Nacionales de Judo. Delegación Sub-15 obtiene 5 medallas. Este es un grupo de Quetzaltenango, ¿eh? Qué bueno, sí, en Quetzaltenango se practica mucho el Judo. Yo tuve la oportunidad de estar por ahí en una de esas. Pues intentando algo, ¿eh? En familia, ¿cómo obtener una vida activa, tranquila, con la familia? Recuerden que la familia es responsable también de la educación, mis amigos. Yo estaba viendo un comentario anoche ahí en la red de la tragedia que vive la educación guatemalteca. Y dicen ellos de quién es la culpa o quién es el culpable o qué es lo que falta. ¿O está usted de acuerdo que haya que vuelva la disciplina fuerte a los institutos? Bueno, pues yo digo que sí. Es importante, ¿verdad? Porque ya que muchos papás no cumplen con la función de darle disciplina a sus hijos, principios morales, éticos, no se cumple, mis amigos, entonces en las escuelas hay que meter la disciplina fuerte porque no hay para dónde, ¿verdad? No hay para dónde, mis amigos, hay que meter un poco de disciplina fuerte porque los niños, de lo contrario, resultan haciendo lo mismo que en su casa. Pero por lo tanto, pero si eso es si en el hogar, si el hogar está integrado, es decir, si vive esposa y mamá juntos y ahí están los niños, ¿eh? Entonces es responsabilidad de ellos. Pero hay problemas más serios, mucho más responsabilidad de ellos cuando no están, cuando ellos los dejan, se van por necesidad de trabajo. Tampoco se les culpa por eso, ¿verdad? Pero el problema es que se quedan abandonados en una guardería o recomendados con los abuelos y los abuelitos, pues se pasan de buenos, ¿verdad? Bueno, alto al contagio, cuidado con la cuestión de las gripes en estos días, síntomas de gripe, busca atención médica de inmediato, porque la temporada está muy húmeda y suelen aumentar los casos de enfermedades respiratorias. Cuidado con eso, cuidado con eso. En el mundo de las estrellas, entre secretos y mentiras, Verity llega al cine para poner a prueba tu mente. Nueva misión, Tom Cruise suelta la acción y se transforma en Dior. Bueno, veamos esa película. Ya está saliendo, creo, la película ahora. Bueno, vamos llegando a las noticias finales y un six para gozar, dice esta noticia de Guatemala, ¿eh? Llega un six para Guatemala, mis amigos. Vamos a ver qué pasó, ¿eh?

Hay problemas aquí, mis amigos, de mucha estática y muchos problemas ahí. Bueno, nos quedamos ahí. Bueno, pues miren, aquí dice, se recetaron un six pack. Los guatemaltecos ayer gozaron. Esta es la última noticia que tengo por acá. Un six para gozar, ¿eh? Un six son seis cervezas, ¿eh? Ayer fueron seis goles. El extremo de 25 años, Fajardo, lleva 4 goles con Antigua en la apertura 2026. Ayer le faltó uno para igualar esta cuenta contra los Cheros. Es un six para gozar. Esta golea inyecta ánimo extra en busca de clasificar. 6-0. Los guatemaltecos que llegaron al estadio gozaron este triunfo increíble. ¿Saben qué? Lo lamentable es que Santis se lastimó. Santis, que venía de hacer 2 goles allá en Jamaica, se lastimó y salió en camilla. Esperan Dios que no sea muy grave su situación, de lo contrario no estaría jugando allá. No le toca el próximo partido, ¿eh? Ya es pasado mañana este partido, ¿eh? Ah, eso sí está mal, mis amigos. Ese equipo es contra Surinam. Sí, contra Surinam, ¿eh? Vamos contra Surinam, mis amigos. Vamos contra Surinam, pero Surinam nos espera allá en su tierra. Así que Guatemala hoy está gozando todavía 6 goles, ese six para gozar, pero bueno, prepárense porque viene Surinam ahora. Y vamos a ver qué pasa, mis amigos. ¿Qué pasa con Guatemala, que gozó, disfrutó? Hicieron un tremendo partido. ¿Y qué dijo Fernando Tena? Vamos pensando en lo que sigue. Estamos en un buen momento, podemos ganar o perder, pero este grupo deja todo en el campo. Y este grupo de jugadores deja todo en el campo. Esta vez hasta les pedimos a los jugadores que le bajaran revoluciones. Teníamos miedo a lesiones y ya íbamos 5-0. O sea, les dijo que tranquilo, ya no más. Pero ellos metieron 6. Gracias a Dios se me da la oportunidad de ser titular en las cosas. Ha salido bien y vamos por buen camino. Sabemos del equipo que tenemos y que el resultado anterior no era el que merecíamos. Pero hoy se nos dio la victoria y nos deja un buen sabor de boca. Uno tiene que estar preparado, dice William Fajardo, extremo de Guatemala. Es jugador de la Antigua, ¿no? La H hace ruido. Honduras logró un sufrido triunfo 1-0 ante Jamaica. Pero bueno, Jamaica estuvo de visita, ¿eh? Y apenas Honduras le gana 1-0. Quiere decir que ese equipo de Jamaica está fuerte, ¿eh? Honduras le ganó apenas 1-0, ¿eh? Está fuerte esta eliminatoria otra vez, mis amigos. Esto es para ir a la Copa América, por supuesto, pero eso ya nos da. Fieles de verdad. Mucha gente llegó con sus bombos, con sus bombas, sus bandas, trompetas, banderas, gorras, playeras de la selección, y muchos ya no llegaron también. Bueno, lamentablemente así es la vida, ¿eh? Olise sacó su varita mágica, se mantiene el invicto de Francia de Zidane. Bélgica contra Francia, sí, y ganó el equipo de Francia. Sí, Ousmane Dembélé luce contento con el hombre, la única anotación, ¿eh? 1-0 ganó Francia a Bélgica. Revive la zurra, los italianos recuperan los ánimos con goleada a los turcos, 4-1 a Turquía. Por fin Italia se empezó a levantar, pero solo Dios, ¿eh? Primer triunfo de Forlán. Darwin Núñez fue el más decisivo, efectivo de los uruguayos al firmar un doblete. El entrenador interino Diego Forlán registró su primera victoria al frente del equipo absoluto de Uruguay. Bueno, vamos a ver qué pasa pues hoy. España versus Croacia ante su gente, vamos a ver cómo les va. Oli se hizo diabluras también. El jugador del Bayern se encargó de anotar 1-0 de final.
definitivo los franceses ante Bélgica por la Liga de Naciones de Europa. Y Tom Cruise en Dior, bueno, ya se los dijimos. Ahí estamos en las noticias. Hoy hay mucho más, por supuesto. Pauta musical y comercial. Y vamos a regresar.

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Bueno, mis amigos, llegamos al final de esta programación. Agradecemos profundamente su audiencia. Saludos al amigo de la bocina ahí, al que va echando bocina. Muchas gracias. Buenas tardes, pásenla bien, buen viaje, que les vaya bonito. Bueno, transporte pesado por ahí. Que les vaya bien, mis amigos, Buena suerte. Son las 12:57, nos vamos ya de esta programación, agradeciéndoles profundamente la misma. Ayer a esta hora cuando nos fuimos empezó el mal tiempo y la tormenta. Hoy, primeramente, el tiempo ha cambiado un poco. Quizá tengamos lluvias un poco más tarde, ¿verdad? Pero a mí me parece que como que Dios dice, bueno, hoy sí ya les metí bastante agua a estos muchachos. Ahora vamos a parar siquiera un rato hoy. Ya se lo vamos a poner más tarde, ¿verdad? Pues sí. Pero lo bueno es que hoy pues está cambiando un poquito el tiempo. Se calma un poquito la lluvia. Nos permite hacer cosas que realmente cuando está bien no podemos. Y bueno, ahí vamos entonces para cumplir nuestras funciones de esta tarde. Y luego también, pues ahí vamos a intentar llegar, si Dios lo permite, a nuestras programaciones de esta tarde. Sí, hombre, porque vieron que ayer, pues, estábamos en ello cuando todo esto aquí se nos puso mal, ¿verdad? Pero gracias a Dios estamos recuperados y aquí estamos. Y continuamos hasta donde Dios nos lo permita, mis queridos amigos. Son las 12:58. Bueno, gracias por esa audiencia preciosa. Y nos vamos a encontrar un poquito más adelante, ¿de acuerdo? Sí, nos vamos a encontrar, repito, si lo permite, esta tarde, esta noche. En fin, mientras no tenga quien me acompañe aquí. Recuerden que yo sigo invitando a alguna señorita, algún caballero, de los que le apasiona la comunicación. Porque debo ser sincero, no a todos les gusta este arte de comunicar. Entonces, si alguno está con la pasión del arte de la comunicación, bueno, aquí con nosotros se pueden hacer. Aquí han llegado muchos a hacerse comunicadores, solo que se nos fueron ya. Pero si alguien está con el deseo de venir, pues bueno, podemos enseñarles, pueden venir a trabajar algo y podemos conseguir algo también, dependiendo del buen deseo y la pasión que se tiene por la comunicación. Bueno, mis amigos, ya los dejo. Buenas tardes, pásenla bien, disfruten la vida y estamos siempre a la orden. Ya se viene por ahí la marimba, vamos a disfrutar nuestra marimba y luego pues a disfrutar la vida también de esta fecha. Buenas tardes, con permiso. Saludos a todos nuestros amigos y amigas. Ya no voy a nombrar nombrecitos porque no se me molestan. Gracias amigos en las aldeitas, caseríos, municipios del altiplano, en toda Guatemala, en el ámbito internacional, donde nos escuchan. Un abrazo con mucho cariño, Y para los que les encanta la marimba, ya viene por ahí. Buen provecho, que se la pasen bien.

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0: Tuvimos el placer de presentarles el programa marimbístico Sentimiento Guatemalteco. 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

¿Qué tal, amigos? Buenas tardes. Buenas tardes y buen provecho todavía. Si es que todavía no han almorzado. No han almorzado o están en horas de almuerzo todavía. Buenas tardes. Yo estaba almorzando hace un momentito. Llegué un poco tarde al almuerzo el día de hoy. Pero ya estamos aquí. Sí, tuvimos que refrescarnos un poco también. Así que, bienvenidos, amigos. Disculpen, hace un momentito tuve un apagón ahí. Sí, estamos teniendo apagones de 30 segundos, de no llegan a un minuto, pero esto nos está haciendo mucho daño, mis amigos. Demasiado daño, la verdad. Apagones ingratos de nuestra luz, nuestro servicio, energía eléctrica, que sigue siendo un desastre en nuestra Guatemala y sobre todo en esta región, ¿eh? Sobre todo en esta región donde aquí la luz, si no se va en un

y a nosotros no nos perdonan ni un momento si no pagamos, ¿eh? Ya de inmediato viene el corte y ya estuvo. Pero nosotros sí tenemos que aguantar toda esta situación, toda esta irregularidad que se va en el servicio. Y esto daña equipos, daña aparatos. ¿Quién se hace responsable de eso? Nadie. Solo nosotros mismos, mis amigos. En otros lugares del mundo hay países donde la empresa, si por alguna razón, aunque hay por allá no pasan estas cosas tanto, pero si por alguna razón a veces se va la luz y eso daña un aparato, la misma empresa tiene que reponer el aparato o tiene que reparar el aparato que se ha hecho perder. Esa es una ley y ellos lo saben. Entonces por allá no hay pena, ¿eh? Si se fuera la luz, bueno, está bueno. No hay problema, ellos me lo vienen a arreglar. Y así es, ellos tienen que cumplir, solo se les reporta que por su apagón se nos fue la luz. Se me fue tal aparato, necesito reparación de inmediato. Ellos tienen que ver cómo le hacen y lo van a arreglar. Pero aquí, mis amigos, no hay nada de eso, hombre. Triste la situación de nuestro lugar, de nuestros lugares, ¿verdad? Aún nos clasifican como un país subdesarrollado y por eso, pues ese tipo de energías de que nos dan, ¿verdad? Son las 15 horas 37 minutos en el país. Mejor dejemos de hablar de esto porque no hace que nos dejen totalmente sin duda. Ah, bueno, así es la vida, ¿eh? Saludos, mis amigos. Un abrazo cordialísimo ahí para todos. Vamos a traer algo bueno aquí musicalmente. Dice Ana Torroja, Alex Sintex, duele el amor. Pues duele, ¿sí? Claro. Claro que duele. Ahí vamos. Buenas tardes, bienvenidos.

Bueno, es Alex Intex, Ana Torroja. Ella dice, duele el amor, sí. De que duele, duele. 15 horas, 42 minutos en el país. 15:42 ahora en el Guatemala. Esta canción también es muy buena. Estamos seleccionando ya música para usted también. Para que se la pase muy bien disfrutando la tarde. Hoy pues no ha llovido. Pero en cualquier momento va a llover, mis amigos. No estamos libres de esta situación ahora, ¿eh? Oiga esta canción, es buenísima, ¿eh? Preciosa, suena muy bien así.

Bueno, él es el gran Miguel Bosé. La canción me encanta a mí. Se llama Amante Bandido, ¿eh? Y déjese de cuentos ahí, mi amigo que está escuchando, ¿eh? También usted fue alguna vez un amante un poquito bandido, ¿verdad? Sí o no, ¿verdad? A todos nos toca de vez en cuando ser un poco bandidos, un poco amantes bandidos, ¿eh? ¿Sí o no? Bueno, que levante la mano el que no lo fue. Son las 15 horas 47 minutos. Andrés Calamaro, ya la tenía aquí en la tornamesa. Se va también, es un poema de canción esto. Oiga esta, mi amigo, oiga esta. También es muy buena, ¿eh? Ahorita va lo suyo, ¿eh?

Bueno, él es Andrés Calamaro, una linda, linda, linda canción. Habla de flaca, así es. Son las 15 horas 52 minutos, mis amigos. Bueno, mi amigazo romántico, no le voy a poner ahorita sus canciones porque voy a terminar este bloque, porque el otro, lo suyo es casi un bloque, ¿verdad? Entonces mejor dejémoslo, porque si no se la tendría que partirse, ¿me entiende? Darle la mitad ahorita y la mitad después de la pauta. Entonces mejor guardémosla y se lo vamos todo junto. ¿Estamos de acuerdo? Vamos a traer algo de Duncan Do. Esto habla de en algún lugar. Es una bella canción también. Disfrútela. Buenas tardes, 15:52 minutos ahora.

Bueno, mis amigos, son las 56, 57 minutos. Saquemos este bloque una vez y luego ya tengo un bloque comprometido, ¿eh? La canción me encanta. Con esto cierro bloque, voy a la pauta y vuelvo complaciendo ya. Esto es Hombre, Hombre, Hombre Lobo en París.

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3: Muy bien, son las 4:05 minutos en el país, 4:05 en Guatemala, ¿eh? Estoy viendo cuál es el tema más indicado para mi amigo ahí, el romanticón que me está pidiendo música. Aquí estoy buscando la versión original, mi amigo, porque hay varias versiones. Pero le cuento que las versiones estas ya tienen arreglos. Ya no es lo mismo que escuchar la primera. Vamos a ver si le suena. Creo que eso está bien, ¿eh?

Bueno, ella es Elizabeth y se llama Loca por ti. Bueno, mi amiguito, sí llegó, ¿verdad? Estas son las que usted quiere escuchar. Bueno, está bien, de acuerdo. Veamos si hay algo más. Me está pidiendo algo el Jaco Monte ahora. Vamos a sus versiones originales. Este señor tiene versiones originales muy buenas. El Jaco Monte. Es que ahora hay muchos arreglos, mi amigo, de este tipo de música. Por ejemplo, solo le doy un ejemplo. Por ejemplo, los Babies tienen mucha música, la misma, digamos, pero también hay un problema con ellos. También han puesto muchos arreglos en cuanto a, ¿qué le digo? En cuanto a que ahora, por ejemplo, están poniendo, por ejemplo, ¿qué canción se le iba a decir? Tengo una canción que me tiene en la cabeza que se me fue en este momento. Hay una canción muy buena ahí que suena, pero ahora ya no lo hacen ellos con las voces de ellos, sino que ponen a Gloria Trevi a cantar. Por ejemplo, Triángulo, ¿ya veo? Triángulo, ¿se acuerda esa canción tan bella del pasado, mi amigo? Triángulo. Pero ellos ahora ya la hacen con Thalía, ¿me entiendes? Con una voz diferente. Para poder encontrar las voces de ellos hay que pedir términos originales y todo eso, ¿me entiendes? Entonces han cambiado muchas las cosas ahora. Por eso es que yo tengo que buscar aquí lo original para que le llegue sí, la mera, mera canción. Vamos a ver, aquí está el Yaco. Yo creo que aquí sí llegó. Si lo hubiera hecho antes, siendo bueno.

Bueno, el Yaco Monti se hubiera hecho antes. Muy bien, salud mi amigo, ¿estamos bien? Si lo hubiera hecho antes, creo que... Sí, esta canción es la versión original, estaba revisándola ahí. Volvamos al amor. Ah, bueno, permítame, lo estaba diciendo mal. Volvamos al amor de Marie Laforte, así va, Laforte creo que es, la, perdón amigo, pero aquí la estoy programando en este momento, vamos a ver si llega, y volvamos al amor, a la canción, ¿eh? Sí, y volvamos al amor de Marie Laforet. Muy bien. Perfecto, amigo. Con esas indicaciones no se falla, ¿eh? No podemos fallar. Vamos a ver cómo dice esta chica del pasado, esta canción, ¿eh? Volvamos al amor. Está buena la...

Bueno, esta canción está muy bella también. Sí, mi amigo, qué buenas canciones, ¿eh? Aquí está otra. Con esto le cumplo, mi amigo. Y si se tiene algo más ahí en la tornamesa, o en la mente, o no sé por dónde saca usted sus canciones, pues también póngalas, echémoslas a andar, ¿eh? Muy bien, mire, esta canción es de Julio Iglesias, ¿eh? Julio Iglesias, más conocido todavía. Sí, la canción es muy linda, se llama No llores, mi amor. Es una bella canción, ¿eh? Dejémosla que corra. Saludos, pues, mi amigo, buenas tardes para usted. Esto es recordar, ¿eh?

Bueno, mi amigazo, se mandó con sus canciones, ¿va? Se mandó usted con las canciones. Son muy buenas, ¿eh? Perfectas, ¿eh? Bueno, cuando usted quiera algo más, pues solo tóquenos la puerta y estamos a la orden, ¿eh? Vamos a continuar nosotros por acá, romántico. Recuerden que cualquiera puede sugerir su música y totalmente a la disposición. Bueno, Joaquín Sabina, si lo recuerda, Joaquín Sabina. Y nos dieron las 10. Esta canción la recuerdo, es muy buena, ¿eh? Son las 4:20.

Bueno, eso es de otro de los grandes también. Vamos a ver si viene también este señor que es el Hernaldo Zúñiga. Sí, Hernaldo Zúñiga. Dice, insoportablemente bella. También esto lo hace otra, esta Guzmán, ¿verdad? Pero aquí es original, ¿eh?

0: Bueno, mis amigos, ahí está. Dice la canción, bella, insoportablemente bella. Son las 4:30 minutos, con el permiso de ustedes. Voy a la siguiente pauta comercial y volvemos rápido otra vez.
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0: Bueno, mis amigos, vamos con nuestra programación. Nosotros por acá siempre para recordar esto que hacemos sonar ahora es otro de los grandes éxitos. Vamos a ver, esto es de Simone. Sí, es que estos cantantes no los habíamos puesto. Procuro olvidarte. Esta canción es conocida, ¿eh? Y esta chica se llama Simone.

Bueno, la canción dice Procuro Olvidarte, Simone. Son las 4:39. Por hoy, mis amigos, pareciera que la lluvia se alejó un poco, ¿verdad? Pareciera, no estoy seguro si esto será realidad, pero por de pronto se mira bonito sol ahí, aunque el cielo ya está, pues, nublándose. Probablemente tengamos tormenta por la noche, ¿verdad? Pero hoy llegó un poco el sol ya por esta región. Me parece que ya secó un poquito tanta agua que había por ahí a flor de tierra. Y ahora pues ya se puede venir un poco para venir a continuar, ¿verdad? Bueno, Dios dispone cómo viene la lluvia. Son las 4:39 en el país ahora. Vamos a ver de quién les mando música. Dice esta señora, Gloria Estefan, ¿te recuerdan? Con los años que tengo. Vamos a ver si la recuerdan. Yo sí recuerdo a esta mujer. Canta muy bien, ¿eh?

0: Bueno, vamos a la pauta, tenemos el tiempo.
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0: Bueno, mis amigos, vámonos con la siguiente melodía. 4:50. Es que el tiempo ya nos dejó, ¿eh? El tiempo ya nos dejó, mis amigos, ese hombre. 5-10 minutos de programación. 3 canciones van a sonar, ¿eh? Es muy buena, oigan. Te regalo una rosa.

Bueno, ahí está Juan Luis Guerra, Te regaló una rosa. 4:54, bueno, por lanzar una canción antes de venir a decir adiós. ¿Cómo te extraño, mi amor? Café Tacuba, ¿lo recuerdan? Ah, aquí está Café Tacuba, este es muy bueno, ¿eh?

Bueno, ahí está esa canción de Café Tacuba. Sí, clásico. ¿Cómo te extraño, mi amor? 4:58, hasta aquí agradezco su audiencia, nuestra programación del recuerdo de la fecha de hoy. Mañana, Dios, primero vamos a traer un programa más. Y ahora, si Dios lo permite, pues lo dejo en programación libre. Y si Dios lo quiere también, regreso a la noche a las 21 horas para Noches Románticas de Estéreo Begonia. ¿Está bien? Bueno, mis amigos, un gusto saludarlos. Que Dios los acompañe. Vamos a un cafecito caliente ahora. Pues sí, tengo ganas de un cafecito. ¿No tienen uno por ahí que me regalen? Me voy con Mateo Cruz. Dice, quédate conmigo. Y con esto nos vamos. Buenas

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